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3: Pues os digo que Cristo Jesús vino a ser siervo de la circuncisión para mostrar la verdad de Dios, para confirmar las promesas hechas a los padres y para que los gentiles glorifiquen a Dios por su misericordia, como está escrito. Por tanto, yo te confesaré entre los gentiles y cantaré a tu nombre. El texto de Romanos capítulo 15, el verso 8 y 9, nos muestra la misión de Jesús a esta tierra, o por lo menos parte de la misión del Señor a esta tierra. Y el texto nos da aquí la información de que el Señor Jesús vino para mostrar la verdad de Dios y confirmar las promesas a los padres. Quiere decir que el Señor le cumplió a Abraham, a Isaac y también le cumplió a Jacob. Y en esto lo que vemos es que el Señor es fiel y le dijo: en ti serán benditas todas las simientes o las naciones del mundo, y eso se lo cumplió el Señor a Abraham, a Isaac y a Jacob. Y la segunda cosa que es, además de mostrar la verdad, es confirmar las promesas. Confirmar las promesas, pero aquí está este elemento importante, importantísimo diríamos, y es para que los gentiles glorifiquen a Dios por su misericordia. Que los no judíos, los no israelitas, puedan hacer esto: glorificar a Dios por su misericordia. No nos quedamos sin bendición, no nos hemos quedado sin ser tomados en cuenta por parte del Padre Celestial. Glorifiquemos pues al Señor, démosle gloria, honra, alabanzas, exaltación, que Él reciba todo honor y toda gloria, porque Él lo merece. Él es el Señor que ha mostrado su misericordia. Y tal como está en el libro de los Salmos, también en el segundo libro de Samuel, en el segundo libro de Samuel 22:50 y en el libro de los Salmos 18:40, dice parte de esto, y es: por tanto yo te confesaré entre los gentiles y cantaré a tu nombre. Alabado sea el nombre del Señor, porque está escrito que el Señor iba a dar a conocer el amor del Padre a la humanidad, y eso es a los israelitas y a los no judíos, y en este caso, pues nosotros, que no pertenecemos y que no entramos en esa palabra que se llama los de la circuncisión. El Señor trajo esa bendición a nuestras vidas en Cristo Jesús. Su misericordia nos alcanza, su misericordia nos llega, y esto es lo que debemos hacer: confiar en Él, alabarle a Él, porque Él fue confesado, el Padre fue confesado entre los gentiles por la gracia y la misericordia del Padre Celestial. Y dice, y cantaré a tu nombre. Hay motivos, como hemos dicho en otras ocasiones. Los ángeles no pueden entonar algún tipo de alabanzas que nosotros sí podemos entonar. Por ejemplo, decir, hay un nombre nuevo en la gloria. Decir que hemos sido redimidos por Jesucristo y que su sangre nos limpia de todo pecado es una alabanza que no pueden cantar los ángeles. Se admiran los ángeles de ver lo que el Padre ha hecho por nosotros en su amor y misericordia, y ellos podrán cantar alabanzas al gran Yo Soy, porque han sido creados, porque son ministros de Él. Pero la alabanza de la redención es exclusiva de nosotros los seres humanos, y en esto es judíos y no judíos, israelitas y no israelitas, gente que puede disfrutar de la gracia, de la misericordia, del poder, de la redención, de la liberación, de la salvación en Cristo Jesús, nuestro gran Salvador. Qué hermoso es poder ver esto. Y luego se reafirma esto de el segundo libro de Samuel, capítulo 22, versículo 50, y el Salmo 18:40, se reafirma al ver lo que dice el Deuteronomio 32:43. Deuteronomio 32:43. Y otra vez dice, alegraos gentiles con su pueblo. Alégrense los gentiles que no eran pueblo del pacto, pero ahora sí lo somos. Ahora por eso podemos alegrarnos. No hay diferencia. El judío puede cantar que su nombre ha sido puesto en el libro de la vida, y el gentil también. El judío puede cantar que ha sido perdonado, y nosotros también. Nos alegramos con su pueblo porque de dos hizo uno y nos quitó esa enemistad, esa rivalidad, ese menosprecio que había del pueblo israelita hacia los gentiles, es quitado en Cristo Jesús. Y una vez más diremos de la obra de Cristo al leer en Efesios capítulo 2. Todo el capítulo nos habla de lo que Cristo ha hecho, reconciliándonos con el Eterno para que tengamos esa obra maravillosa. El texto número 12 o el 11 de Romanos 15 dice, y otra vez, ya esta sería la tercera vez. La primera vez es lo que dice el Salmo 18:40. La segunda vez lo que dice Deuteronomio 32:43. Y la tercera vez, como reafirmando esa obra maravillosa, dice el texto aquí, el verso que leemos es el 11. Alabad al Señor todos los gentiles y magnificadle todos los pueblos. Magnificadle todos los pueblos. En el Salmo 117:1 está esta declaración. Es pues, aquí ya tenemos tres veces de cómo se toma en cuenta al pueblo no judío para la redención y salvación. Pero falta una número 4, y esta está en Isaías 11:10, Isaías capítulo 11, el verso 10. Y ahora el texto número 12 de Romanos 15 dice, y otra vez dice Isaías, estará la raíz de Isaí, estará la raíz de Isaí, y el que se levantará a regir los gentiles. Los gentiles esperarán en él. Bendita sea la misericordia del Señor, porque aquí estamos esperando en él, confiando en él. Estamos preparados como pueblo suyo por la sangre de Jesucristo para ser redimidos, rescatados en su amor y en su misericordia. Qué hermoso, pues, es lo que el Señor hace para cada uno de nosotros. Vea qué hermosa obra la del Señor. Y nos dice acá entonces, otra vez dice Isaías. Así es que en el Salmo 18:40 nos habla el salmista. También en el Deuteronomio nos habla Moisés. Y una vez más en el Salmo 117, el salmista reafirma: magnificadle todos los pueblos, que el Señor sea alabado entre los gentiles. Y luego este Isaías, el profeta, dice: los gentiles esperarán en él. Y aquí estamos, proclamando a Cristo, anunciando su reino, esperando en esas promesas eternas, gloriosas, maravillosas, y dándole gracias porque nos ha incluido y nos ha hecho parte suya y nos ha alcanzado para la vida eterna. Hermoso plan, maravilloso plan, hecho desde la eternidad, revelado a través de estos cuatro pasajes bíblicos que nos confirman cómo es que nosotros podemos esperar, bendecir, exaltar el nombre del Señor por su amor para con nosotros. Aquí se cumple lo que Jesús dijo: de tal manera amó Dios al mundo que ha dado a su único Hijo para que todo aquel que en él cree no se pierda, pero tenga vida eterna. Alabado sea el Señor. Y esta es la obra que debe de alegrarnos, hacernos sentir dichosos, bienaventurados por ese amor y misericordia del Señor. En el texto número 13 dice: y el Dios de esperanza os llene de todo gozo y paz en el creer, para que abundéis en esperanza por el poder del Espíritu Santo. Esta es la invitación que Pablo hace a los hermanos en Roma y que es trasladada a nosotros también esta palabra y nos alcanza. Y él dice: el Dios de esperanza, el Dios de esperanza. Claro que sí, hoy en este momento, en esta hora, usted en el momento en que escucha este audio, esta palabra, es afianzarse en el Dios de esperanza y que él nos llene de todo gozo. Debemos de estar gozosos y debemos de tener paz en el creer. ¿Qué es paz en el creer? Tomar la palabra, aplicarla a nuestra vida, vivirla, creerla, no verla como que le fue dicho a otras personas y entonces ya para nosotros no hubo. No es saber que es una palabra que se toma y se cree. Y paz en el creer. ¿Cuánta paz tenemos al creer? Inmensa. Es algo maravilloso el saber lo que dice la Biblia y que lo hemos leído en Romanos capítulo 5, capítulo 8, y que nos está diciendo: justificados pues por la fe, tenemos paz para con Dios por medio de nuestro Señor Jesucristo. Eso es, la redención está en Cristo el Señor. Esto es paz en el creer. Alguien dice: no, ustedes no tienen nada. No, ¿cómo que nada? El Señor es fiel y debemos de tener paz en el creer. No es dudar, no es dudar. Cuando Juan escribe su primera carta en el capítulo 5 dice: estas cosas os escribo a vosotros, fiel, y debemos de tener paz en el creer. No es dudar, no es dudar. Cuando Juan escribe su

hace para nosotros. Escuchamos una gran cantidad de personas que dicen: nadie sabe, nadie tiene seguridad. ¿Cómo que nadie sabe? ¿Cómo que nadie tiene seguridad? Y entonces este texto que dice: y el Dios de paz os llene de todo gozo y paz en el creer. Sí, los llene de todo gozo y paz en el creer. Es que al creer en las promesas del Señor, usted manténgase seguro y diga: Él me ha perdonado, me ha salvado, me ha redimido, me ha libertado y tengo paz en el creer. Porque no hay inquietud. Ah, te mueres y no sabes nada. Eso es no creerle al Señor. Tal como lo escribe Juan en su primera carta en el capítulo 5, el que no cree al Eterno, a Dios, dice la traducción Reina Valera, entonces le ha hecho mentiroso porque no ha creído en el nombre del unigénito Hijo del Eterno. Si no le crees a Dios, entonces le estás haciendo mentiroso. Y aquí es donde Pablo está diciendo: mira, y el Dios de esperanza te llene de todo gozo y de paz en el creer. ¿Para qué? Para que abundéis en esperanza por el poder del Espíritu Santo. Eso es abundar, abundar en esperanza. ¿Quiénes debemos de estar llenos y sobreabundantes en la esperanza? Los que hemos creído en Cristo Jesús. Aquí no hay vacilación, aquí no hay duda, aquí es por fe, tal como lo dice el mismo apóstol Pablo y lo escribe el escritor o lo dice el escritor de los Hebreos. El justo por la fe vivirá. Es vivir en la fe activa y abundando en esperanza por el poder del Espíritu Santo. Ahí está la obra del Espíritu del Señor, obrando, actuando, trabajando en cada uno de nosotros para que su nombre sea exaltado, su nombre sea glorificado. Es necesario, pues, estar en Él cada día, buscando de su misericordia y de su poder. El texto número 14 dice: pero estoy seguro. Ahora Pablo habla de seguridad. Estoy seguro de vosotros, hermanos míos, de que vosotros mismos estáis llenos de bondad, llenos de todo conocimiento, de tal manera que podáis amonestaros los unos a los otros. Ahora Pablo hace una declaración de fe, de confianza, de que él considera que los hermanos a los que les está escribiendo, les dice que él tiene seguridad. Yo tengo seguridad acerca de ustedes. Y les llama hermanos míos, que ustedes o vosotros mismos estáis llenos de bondad. Así que Pablo dice: yo confío, estoy seguro, me parece que no hay duda en ninguna manera de que ustedes están llenos, número uno, de bondad. Eso es algo importante, la bondad que debemos de mostrar, que debemos de vivir en nuestra experiencia como siervos del Señor. Y que nosotros en ninguna manera debemos de estar, como si no estuviéramos seguros de todo lo que hemos recibido en Cristo el Señor. Y llenos de toda bondad. La manera en que el Señor nos está invitando es que nosotros nos veamos llenos, llenos de la bondad y nada de estar como con malicia,
falta de tranquilidad.

0: de ser benignos, de ser personas que hacemos lo que la palabra nos dice. Es pues necesario que nosotros estemos ahí siempre trabajando en lo que el Señor dice. Bondad. Esta bondad es el hecho de mostrar misericordia, amor, amistad, cosas buenas, cosas benignas, cosas que edifican. Así, definitivo, es estar en lo que el Señor nos está invitando a que nosotros realicemos en la bondad del Señor. Es que en ninguna manera nos dejemos nosotros dominar por cosas malas. Entonces, miren, ustedes están llenos, yo estoy seguro de que están llenos, dice Pablo, de toda bondad, o de bondad, dice el texto. Y la otra cosa es que ustedes, yo tengo seguridad de que ustedes están llenos, y aquí se usa el todo, están llenos de todo conocimiento. ¡Qué importante es esto! Conocer. Desde que iniciamos la conversación con alguien, esa persona puede notar si nosotros tenemos conocimiento de algo, porque se oye que vacilamos, que dudamos, que no conocemos esas cosas, que no las tenemos en nuestra vida, y ahí es donde se está perdiendo la oportunidad de entonces ahí hacer las cosas que necesitamos realizar, y es conocer, es dedicarnos a averiguar, a tener dominio y hacer entonces lo que el Señor dice, y es pues definitivo hacer como nos invita la palabra, a conocer. Recuerden que Jesús usaba esta frase de conocer, y él dice que debíamos de conocer, y esta es la vida eterna, ya, que te conozcan a ti, al único Dios verdadero, y a Jesucristo, a quien has amado. Y esta es la cosa importante donde nosotros nos debemos de dedicar a hacer como el Señor nos invita. Conocer. La palabra conocer está en el Antiguo Testamento y dice: mi pueblo pereció por falta de conocimiento. Entonces tenemos que ir a la causa original y conocerla. Aquí Pablo dice, ustedes están llenos de todo conocimiento. ¿Y quién trae ese conocimiento? El Señor. A través de su palabra, a través de todas las cosas que podemos vivir en esa experiencia de fe y de relación con el Señor. Yo estoy seguro, dice Pablo, que ustedes están llenos de todo conocimiento. De tal manera, y él confía en esta obra que podemos hacer los unos para con los otros, de tal manera que podéis amonestaros. Eso de amonestar incluye aconsejar, orientar, corregir a alguien, darle un consejo correctivo y decirle, por ahí no es, esto no está bien, y amonestar a alguien y decirle, sabes, este es el camino que debemos de tomar. La congregación debe de tener conocimiento, el joven debe de tener conocimiento para hablarle a otro joven, el adulto debe de tener conocimiento, hombres y mujeres, en todas las edades, en todas las etapas de la vida, hemos de tener conocimiento para amonestarnos. La amonestación tiene que estar ahí presente para que nosotros podamos trabajar tal como el Señor quiere que lo hagamos. Amonestarnos unos a otros. Esta es la parte que nos llama el Señor para que tengamos nosotros todo lo que hemos de tener en el conocimiento del Señor. Es conocer para amonestar, para aconsejar, orientar, corregir. Eso que nos dice Pablo cuando le escribe a Timoteo. Mira, toda la palabra del Señor es inspirada y es útil para corregir, instruir. Todo eso pues lo podemos hacer desde la palabra del Señor. De tal manera que podáis amonestaros los unos a los otros. Pablo tiene gran confianza en que estos hermanos sí pueden estar ayudándose unos a otros, ministrándose unos a otros, aconsejándose unos a otros para que el nombre del Señor sea glorificado y podamos tener todo lo que se necesita en nuestra vida. Y ahora Pablo continúa diciendo en el verso 15, mas os he escrito, hermanos, en parte con atrevimiento, como para haceros recordar, por la gracia del Señor que me es dada para ser ministro de Jesucristo a los gentiles, ministrando el Evangelio de Dios para que los gentiles le sean ofrenda agradable, santificada por el Espíritu Santo. Ahora Pablo llega aquí a la parte de decir por qué les está escribiendo. ¿Qué es lo que busca Pablo que ocurra aquí? Y es que el apóstol dice, saben, quizás ustedes sientan como que, bueno, ¿por qué Pablo nos está escribiendo y nos dice en esa forma las cosas? Y él dice, quizás, hermanos, en parte le hablo con atrevimiento, porque Pablo no había fundado esta congregación. Sin embargo, él explica qué lo movió a escribir y por qué siente que está siendo atrevido. Es uno, para hacer recordar por la gracia de Dios que le fue dada a él. Y es que él fue nombrado ministro. Y aquí tenemos la palabra que ministro es el que le sirve al Señor. Volveremos sobre este texto. Oramos. Padre, gracias por tu palabra, bendita y poderosa. Oh Señor, que tu Espíritu Santo nos use, nos llene, nos capacite y que lo hagamos. Esto de la predicación en palabras, pero también en los hechos que tú estás realizando ahora para gloria tuya. En el nombre de Jesús oramos agradeciendo todo y diciendo amén.
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Buenos días, hermanos y hermanas. Bendiciones en el nombre del Señor en esta mañana, este día nuevo que el Señor nos está regalando, miércoles 10 de junio del año 2026. Damos gracias al Señor, hermano, gracias a Él, que es quien nos permite, Él es quien nos ha concedido poder abrir nuestros ojos a la luz de un nuevo día, un nuevo amanecer, un nuevo comienzo, una nueva oportunidad para levantarnos, para seguir adelante en el camino del Señor, con el Señor siempre a nuestro lado. La palabra del Señor dice en el Salmo 139: Oh Jehová, tú me has examinado y conocido. Tú has conocido mi sentarme y mi levantarme. Has entendido desde lejos mis pensamientos. Has escudriñado mi andar y mi reposo, y todos mis caminos te son conocidos. Pues aún no está la palabra en mi lengua, y aquí, oh Jehová, tú la sabes toda. Detrás y delante me rodeaste, y sobre mí pusiste tu mano. Tal conocimiento es demasiado maravilloso para mí. Alto es, no lo puedo comprender. ¿A dónde me huiré de tu espíritu y a dónde huiré de tu presencia? Si subiere a los cielos, allí estás tú. Y si en el Seol hiciere mi estrado, he aquí, ahí tú estás. Si tomare las alas del alba y habitare en el extremo del mar, aún allí me guiará tu mano y me asirá tu diestra. Y si dijere, ciertamente las tinieblas me cubrirán, aún la noche resplandecerá alrededor de mí. Aún las tinieblas no encubren de ti, y la noche resplandece como el día. Lo mismo te son las tinieblas que la luz, porque tú formaste mis entrañas, tú me hiciste en el vientre de mi madre. Te alabaré porque formidables, maravillosas son tus obras. Estoy maravillado y mi alma lo sabe muy bien. No fue encubierto de ti mi cuerpo, bien que en lo oculto fui formado y entretejido en lo más profundo de la tierra. Mi embrión vieron tus ojos y en tu libro estaban escritas todas aquellas cosas que fueron luego formadas, sin faltar una de ellas. Cuán precioso me son, oh Dios, tus pensamientos, cuán grande es la suma de ellos. Si los enumero, se multiplican más que la arena. Despierto y aún estoy contigo. De cierto, oh Dios, harás morir al impío. Apartaos pues de mí, hombres sanguinarios, porque blasfemias dicen ellos contra ti. Tus enemigos toman en vano tu nombre. No odio, oh Jehová, a los que te aborrecen y me enardezco contra tus enemigos. Los aborrezco por completo, los tengo por enemigos. Examíname, oh Dios, y conoce mi corazón. Pruébame y conoce mis pensamientos y ve si hay en mí camino de perversidad y guíame en el camino
eterno. Amén. Amén. Así dice el Salmo 139, versículos del 1 al 24. Y qué lindo, hermanos, este salmo que David está haciendo un devocional, ¿verdad? Es como un tiempo como este momento, ¿verdad? Por la mañana, donde puede reflexionar, puede meditar, hacer un momento devocional, una pausa para pensar, para reconocer al Señor sobre todas las cosas. Revisar el versículo 23, casi al final, ya diciendo: examíname, oh Dios, y conoce mi corazón, pruébame y conoce mis pensamientos, y ve si hay en mí camino de perversidad, y guíame en el camino eterno. Bendito sea el Señor. Y eso, hermano, es bueno que cada mañana o en cada momento que tengamos oportunidad nosotros de hacer devocionales. Los devocionales son tiempos, hermano, en los que nos detenemos, ya sea a solas con el Señor o en compañía de otros hermanos.

está asombrado y maravillado de lo grande, lo maravilloso que es el Señor y la forma en que Dios lo ha hecho. Por eso, en una de las versiones, lleva como título la omnipresencia y la omnisciencia de Dios. La omnipresencia es esa cualidad, ese atributo de Dios que es incomunicable. Un atributo incomunicable es algo que caracteriza a Dios y que nadie más, nada ni nadie más lo puede tener. Solamente Dios es omnipresente. Y omnipresente quiere decir que puede estar en todos lados. Por eso, en algún momento, el salmista dice, si tomara las alas del alba, ¿verdad?, y volara y me fuera al extremo del mar, imagínense, es como la idea de una persona que puede viajar lejos. Es como pensar, hermano, en la velocidad de la luz, ¿verdad? ¿A cuánto? ¿A qué es lo más rápido? Una de las cosas más rápidas son más de 180 mil kilómetros. Creo que como 189 mil kilómetros, algo así, el dato de la luz, ¿verdad? La velocidad que esta puede viajar, hermano. Y aún así dice, si yo fuera tan rápido como la luz, como el rayo, ¿verdad?, y me fuera de un extremo al otro, es lo que está diciendo, y me fuera al extremo del mar, eso está en el verso 9 que leímos, si tomare las alas del alba y habitare en el extremo del mar, ¿verdad? Ahí está la idea, viajar de un extremo a otro tan rápido como la luz, como un rayo del sol, ¿verdad? A esa velocidad que viaja la luz. Sin embargo, dice, es imposible quedar fuera de la presencia de Dios. Es decir, el Señor es más rápido, el Señor es más grande. Inclusive, dice el verso 8, si subiere a los cielos. Eso es la idea de lo más alto en el pensamiento, ¿verdad? Dice el verso 8, si subiera a los cielos, ahí estás tú. Y luego dice, y si en el Seol, ahora está pensando en lo más bajo, en lo más profundo, ¿verdad? Es la idea, los cielos y el Seol son los extremos. Y si en el Seol hiciere mi estrado, he aquí, ahí tú estás. En lo más alto y lo más profundo, ahí está el Señor. Es imposible quedar fuera de la presencia del Señor. Y eso, hermano, es una esperanza preciosa, esta palabra, hermano. Porque lo que está diciendo no es que el salmista está huyendo. No es como el caso de Adán, ¿verdad? Que se estaba ocultando, se estaba escondiendo, lejos de la presencia del Señor. Sino que lo que está diciendo es que el Señor está siempre con nosotros. Esa es la omnipresencia del Señor. Dios está en todo lugar y al mismo tiempo siempre estamos a su alcance. Y el otro atributo del que menciona es la omnisciencia de Dios. La omnisciencia es el conocimiento absoluto, es decir, Dios todo lo sabe, todo lo conoce. Dios es capaz de ver y conocer lo que nadie más puede ver y lo que nadie más puede conocer. Aún recuerde en lo más íntimo los pensamientos, los sentimientos, las emociones
Dios lo conoce todo. Nosotros podemos engañar a las personas, hermano, o las personas, es imposible que puedan penetrar nuestra mente y conocer, ¿verdad? Sin embargo, Dios conoce profundamente a cada persona, a nosotros, a usted, a mí, a el salmista David, ¿verdad?, que está escribiendo. Por eso dice: oh Dios, tú me has examinado y me has conocido. En cada rincón, por muy escondido, recóndito que esté, ahí Dios puede tener acceso. Dios puede penetrar sus ojos, pueden ver sus ojos como llama de fuego, dice el Apocalipsis, ¿verdad? Que son como un láser, como algo que puede escudriñar y ver lo que nadie más puede ver. Así que, hermano, seguramente. Y eso nos ayuda, hermano, porque significa que Dios sabe a profundidad y a cabalidad todo lo que tenemos en la vida. Él tiene acceso a nuestro corazón, a nuestra vida, a esa vida interior. Bendito es el Señor. Y como Él lo conoce todo, hermano, entonces Él puede ayudarnos con su favor, con su protección, con su mano poderosa, ¿verdad? Por eso el salmista dice, el verso 5, detrás y delante me rodeaste y sobre mí pusiste tu mano. La mano del Señor, el yad de Dios, en la palabra hebrea, la palabra yad es mano, en términos favorables, ¿verdad? La mano de Dios, cuando hablamos de la mano de Dios, hablamos, hermanos, de la fortaleza, hablamos de los recursos inagotables del Señor, de la dirección, de la protección, ¿verdad? Del favor de Dios a nuestra vida. Así es que es como un aliado, hermano, que está con nosotros. Por eso es bueno saber, Dios lo sabe todo, Dios lo conoce todo, y Él puede ayudarnos en cada una de nuestras cosas. Bueno, es meditando, hermano, es haciendo este devocional a través del Salmo 139. Y usted puede seguirlo leyendo, porque hay cosas más hermosas cuando el salmista medita en la formación, en cómo Dios, ¿verdad?, lo ha creado desde que estaba en el vientre de la madre. El Señor lo formó íntegramente, ¿verdad?, en el interior, en todo su ser. Le dio propósito, le dio forma, le dio identidad. Lo hizo completamente, íntegramente. Y eso, hermano, nos habla del gran valor que tiene la vida humana. Cada ser humano hecho por Dios, somos hechura suya. Dice el Efesios capítulo 2, versículo 10. La palabra hechura es la palabra griega poema. Poema. ¿De dónde viene la palabra poema? Precisamente algo escrito por la mano de un poeta. Imagínense, es algo poético, ¿verdad? La forma, la imagen, la figura que usa Pablo cuando dice Dios nos hizo como un poema escrito especialmente por una persona. Bueno, son tantas cosas, ¿verdad? Tan lindo esta palabra, hermano. Por eso, gracias a Dios por la vida, gracias a Dios porque no somos el producto de la casualidad, del azar, del accidente. El ser humano tiene un diseño divino. Hay un creador que diseñó tu vida con tanto esmero, interés personal, al detalle el Señor te ha formado. Por eso dice, mi embrión vieron tus ojos y en tu libro estaban escritas todas aquellas cosas.
propósitos de Dios, hermano. Verso 16. Por eso, hermano, es que solamente en Dios encontramos el sentido y el propósito de nuestra vida. Bien, vamos a dejar el Salmo 139 por ahí y vamos a estar saludando en esta mañana a nuestras hermanas y hermanos que ya están conectados. Por ahí había visto ya conectada a nuestra hermana Carmencita Mendoza. Ahí está hermana Milka Soto. Saludos desde Kennesaw, Georgia. Dios le bendiga, hermana Milka, a usted y a toda su familia. El Señor sea guardándole y rodeando de cuidados y de bendición su vida. Hermana Silvia Hernández González está conectada y ahí está unida en este tiempo para orar, para llevar delante del Señor, pedir fortaleza, pedir consuelo por las familias que atraviesan algún ser, la separación de algún ser querido. Dice, condolencias para la familia Merlo ante la partida de Yamilet Merlo Herrera. Amén, hermana. Dios sea consolando, fortaleciendo a las personas que están experimentando la separación de un ser querido. En caso de la familia de nuestra hermana, quien en vida fue nuestra hermana Yamilet Merlo. Saludos a nuestra hermana Silvia Torres, Silvia Hernández González, y también ahí está hermana Marta Jaime conectada, ¿verdad? Bendito Dios. También ahí está la petición de oración por los niños, las niñas, los jóvenes, todos los que viajan a su centro de estudio cada día, para que el Señor guarde y bendiga su camino. Amén. Bendito sea el Señor. Así es. Saludos a nuestra hermana Steph Flores también, que se ha conectado en esta mañana. Oramos, hermano, y queremos hacer la invitación. Si en este momento usted está en sintonía de Radio Bautista y desea hacernos llegar su petición de oración, estamos para orar en este tiempo, lo puede hacer a través de nuestro chat en vivo. Puede escribirnos, hermano, al perfil de la Primera Iglesia Bautista Emanuel de Masaya, Vive Masaya, con toda confianza. En esta mañana estamos acá desde cabina de Pibe, por acá con nuestro pastor, nuestro hermano pastor David Isael Luna Alvir, y este es su servidor Álvaro Alemán, siempre saludando a nuestros hermanos en cabina central, en los roles donde hacemos este enlace, y también en el crucero, allá en la antena del crucero, la antena de Radio Bautista, de donde se proyecta. Saludo allá al hermano también encargado, ¿verdad?, de esta tarea tan importante, hermano. Bien, podemos entonces, hermano, recibir todas sus peticiones de oración. Nuestro chat en vivo, recuerde, Vive Masaya, ahí nos puede encontrar en este mismo instante, hoy, miércoles 10 de junio del año 2026. Son las 5 de la mañana con 33 minutos. Estamos a su entera disposición para recibir sus peticiones de oración y para acompañarle, hermano, en este tiempo, en cualquier necesidad. Oramos, hermano, dando gracias al Señor. Bendito Padre Celestial, este momento, Señor, en que nos podemos comunicar a su presencia, Señor, a través de su Santo Espíritu, Señor. La palabra dice cómo debemos orar. Muchas veces no lo sabemos,
pero el Espíritu Santo de Dios es quien nos dirige, es quien nos guía. Por eso en este momento queremos encomendar al Espíritu Santo de Dios la mente, el corazón, el espíritu, para ser guiados en la oración. Señor, en esta mañana, Padre, gracias, gracias, bendito Dios, gracias, maravilloso Señor, por esta comunión, Señor, por este momento tan especial que nos concede a esta primera hora del día, Señor, en este amanecer de este día, miércoles 10 de junio, Señor. En sus manos está nuestra vida y en sus manos está este día. La palabra dice, este es el día que hizo el Señor Jehová, nos gozaremos y nos alegraremos en él. Por eso, Señor, a ti confiamos, a ti rendimos, a ti atribuimos la gloria, la honra y el poder, porque todo es tuyo, Señor. Dios, gracias, porque ha concedido un día más a nuestra vida. Nos ha permitido, Señor, el aliento de vida en nosotros un día más. Gracias, Señor, por nuestros ojos, por nuestras manos, por el aire que respiramos, Señor. Gracias por el canto de las aves, que nos recuerdan la alabanza, Señor, de los pajarillos, de toda la creación entera, Señor, aún los mares, los océanos, los ríos, los bosques, los árboles, la hierba, las flores del campo, todo, Señor, es un coro de la creación entera, alabando y glorificando. Pues tu palabra dice, los cielos cuentan la gloria de Jehová y el firmamento anuncia la obra de sus manos. Señor, gracias, Padre. Gracias por el descanso, Señor, los que hemos podido descansar. Gracias por la fuerza, Señor, aquellos que han tenido que trabajar, Señor, una jornada, o han tenido que pasar un tiempo, quizás, Señor, donde no pudieron descansar ante una dificultad, ante una adversidad, ante algo que está afectando ahí, Señor. Pero, Padre, gracias, porque usted nos ha sostenido, usted nos ha guardado y hasta aquí nos ha ayudado. Hoy ponemos en sus manos el día, la vida y todas las cosas. Hoy, Señor, creemos que la bendición suya está para nosotros, a favor nuestro, Señor, tu mano poderosa. Como dice el salmista, delante, detrás me rodeaste y sobre mí pusiste tu mano. Qué maravilloso, Señor, poder estar rodeado del cuidado, del favor, de la gracia, la misericordia del Señor, la protección de Dios sobre nuestras vidas. Sobre mí pusiste tu mano. Gracias, Señor, porque me has sostenido, me has guardado, Señor, me has dado fortaleza en todos los momentos hasta el día de hoy, Señor. Y queremos agradecerle, Padre, por toda esa bondad y toda esa misericordia a favor nuestro. Ahí donde cada uno de nuestros hermanos está conectado en esta mañana, ahí donde a través de la radio, Señor, podemos llegar al hogar, ahí a la intimidad de los que ya se están preparando, los que ya están elaborando algún alimento para el día, alguna jornada, alguna tarea que ya están comenzando, Señor. Todo, Señor, está en tus santas manos. Bendita de gracia, de bendición. Multiplica en este día nuestra fuerza, nuestra salud,
y las bendiciones, Señor. Oramos, Padre, por las peticiones que tenemos. María José Aburto dice la petición, Señor, necesita ese toque especial para que usted toque su corazón, Señor. Hay necesidades físicas, pero la necesidad del alma es lo más importante, Señor. Queremos pedir, Padre, por la vida de María José Aburto, para que ella pueda estar, Señor, delante de su presencia en esta oración, Señor, su nombre, Padre, y puedas, oh bendito Dios, venir a su brazo, Señor, poderse rendir a sus pies, Señor. Sabemos, Padre, las necesidades que hay, pero Dios, oramos para reconciliación ahí, Señor, en la vida de Eliezer Joel González, Señor, en el nombre de Jesús. Padre, atráelo, Señor. Si se ha alejado Eliezer Joel González, si por alguna razón, Señor, él se ha desanimado, se ha vuelto atrás, Señor, este momento, Señor, de la oración para reconciliación. Con tus brazos, Señor, con tus cuerdas de amor, Señor, atráelo, Padre, a ti, Señor. Este es importante, la reconciliación. Importante, Señor, la paz contigo, Señor. Dios, gracias. Gracias, Señor. Oramos por la vida de Gloria Baltodano también. Señor, cualquiera sea su necesidad, pero sobre todo la necesidad más grande, Gloria Baltodano, es su alma, Señor, que ella pueda tener ese encuentro contigo, Señor. Ella pueda experimentar ese toque especial de tu Espíritu Santo, Señor, y nazca de nuevo, Señor, ese nuevo nacimiento, esa regeneración, Señor, que solamente usted puede obrar en la vida de Gloria Baltodano. También oramos, Señor, por la vida de Chester Jiménez, hasta donde él se encuentra, Señor. Usted sabe, Padre, la condición en que él está, pero nosotros queremos pedir, Señor, que espiritualmente su alma se encuentre en paz y pueda reposar en tus cuidados, Señor, y usted pueda salvar, perdonar, limpiar, lavar, Señor, con la sangre del Cordero, la vida de Chester Jiménez, Señor, y hacer esa obra de salvación y restauración total y completa en la vida de este varón, Señor. Ahí donde se encuentra, ahí, Padre, toca a Dios. Enviamos esa palabra, Señor, para él, Señor. Este momento, Señor, sea con él un trato especial, Señor, donde él pueda rendirse, entregarse completamente a ti, Señor. Y gracias, Padre, porque usted está haciendo esa obra. Seguimos orando por Ligia Borges también, Señor, la fortaleza, Padre Celestial, la petición, Señor, de oración por fortaleza, Padre Santo. Fortalece espiritualmente la vida de Ligia Borges, Señor. Fortalécele, Señor, en su ser. La palabra dice, Señor, confortará mi alma, Señor. Dios, gracias por todos los cuidados, Señor, que usted está teniendo. Pero Dios, esa palabra importante, confortarás mi alma en lo más íntimo, en lo más profundo de nuestro corazón, Señor, en la vida de Ligia Borges, Padre Celestial. Dios, ahí seas fortaleciendo la vida, el alma, Señor, se fortalezca en ti. Atráele, Señor, que ella pueda descansar en ti, entregarse, dependiendo de esa oración, oh Dios, y de esa confianza en la que solamente en ti, Padre, encontramos paz. También oramos por recuperación en la vida de Tania Cuadra, Señor.
usted sabe y conoce, Padre Celestial. Hemos leído en esta mañana su palabra. Usted lo conoce todo, Señor, oh Padre Santo, y sabe la necesidad que hay en Tania Cuadra, especialmente su alma, su espíritu, Señor. Y luego la palabra también dice que prospere en todo como prospera el alma, como prospera el espíritu de la persona, Señor, y el espíritu de Tania Cuadra. Su alma, Señor, solamente prospera cuando está en paz, cuando se ha reconciliado contigo. Oramos por reconciliación y paz, Señor, en la vida de esta persona, y que usted siga teniendo cuidado de ella, Señor, en esta recuperación de su cirugía. Gracias le damos por la vida de hermana Carla Medrano, Señor. Gracias, Padre Celestial, por la vida de esta hija suya, Señor, y de toda su familia. Gracias, Señor. Bendito, oh Padre Celestial. Rogamos que las bendiciones de lo alto sean derramándose en cada uno de sus familiares, Dios, en sus hijos, en sus nietos, en su hogar, en el nombre de Cristo Jesús, Señor. Sea ayudando, Padre Celestial, en toda necesidad y de una manera especial, fortaleciendo espiritualmente su vida. Oramos, Señor, por el niño Marcos Mateo Díaz Sánchez, Señor. Dice la petición que hay una cirugía de corazón abierto, Señor, en el nombre de Cristo Jesús, Padre. Oramos en esta mañana por la vida de Marco Mateo. Este niño, Señor, lo ponemos en sus manos. Usted conoce, Señor, oh Padre, la necesidad que hay en él, en su cuerpecito, y aún siendo un niño, Señor, rogamos que él pueda conocerte y que a través, Señor, de esta circunstancia, él pueda conocer que hay un Dios especial, grande y maravilloso en los cielos que le ama y que desea salvarle de todos sus pecados. En el nombre de Cristo Jesús, oramos, Padre, para que este niño pueda tener ese encuentro ahí donde él, Padre, experimente su presencia. Ahí, Señor, bendiga las manos de los médicos que van a obrar en la vida de Marcos Mateo, Señor. Dirígelos, Padre Santo, en el nombre de Jesús. Oramos por sabiduría especial, Señor. Una sabiduría de lo alto, una gracia especial en cada uno de los médicos, Señor. Especialmente los médicos que están en los quirófanos, Señor, realizando una labor tan delicada, Señor, en cada cirugía, en el nombre de Jesús. También, Señor, esta mañana pedimos por la vida de Manuel Ruiz. Allí está, Señor, este nombre de esta persona, Manuel Ruiz, Señor. Usted conoce el motivo de la petición, Señor. Nosotros oramos por una restauración espiritual en la vida de Manuel Ruiz. Que Manuel, Señor, pueda venir a tu brazo, pueda rendirse a tus pies y pueda reconocer que el único y suficiente salvador de su vida es Cristo Jesús. Y usted pueda tocar, Señor, su vida para sanidad. En el nombre de Jesús. También oramos por Norma Méndez, Señor, dice la petición. Ahí, Padre Celestial, ponemos la vida de Norma Méndez, Señor. Dios, si ya está ella en tu redil, no lo sabemos, pero nosotros oramos, Señor, para que ella te conozca. Que Norma Méndez, Señor, se vuelva a ti, Señor. Se arrepienta de su maldad, de su pecado. Le sean perdonados y borrados, Señor. Su nombre sea inscrito en el libro de la vida, Padre Celestial. Y usted pueda, Señor,
cambiar toda su circunstancia, de modo que si alguno está en Cristo, nueva criatura es, una nueva criatura. Te es necesario nacer de nuevo, dijo el Señor Jesús a Nicodemo. Así en esta hora también oramos por Norma Méndez para que ella pueda nacer de nuevo y conocer la esperanza eterna, la salvación, y Dios pueda obrar restauración y sanidad en todo su ser. En esta mañana, Señor, la petición de oración es por Juan Blas. Juan Blas, Señor, por conversión, Padre Celestial. Así es, en el nombre de Jesús, que se convierta a ti, Padre. Juan Blas, Señor. La petición de oración es por Juan Blas. Juan Blas, Señor, por conversión, Padre Celestial. Así es, en el nombre de Jesús, que se convierta.

cómo se encuentra, pero él necesita venir, Señor, rendido a tus pies. Él necesita conocerte, Señor, conocer el poder de la salvación que opera en ti, Señor. Oramos por la vida de Juan Blas Beymar García también por conversión. ¿Quién es esta persona, Señor? Usted conoce a Beymar García, Señor. Nosotros mencionamos su nombre ante el trono de la gracia, Señor, para que usted pueda enviar, Señor, mensajero de salvación. Usted pueda enviar, Señor, instrumento para conversión en la vida de Beymar García. Acude a rescatarlo, Señor, de su pecado, de las tinieblas en que él pueda estar, Señor, y pueda darle nueva vida, Señor, pueda obrar ese nuevo nacimiento en esta persona. Ángela Rosa Gaitán también, Señor, la ponemos en sus manos para que ella pueda, Señor, tener toda su confianza puesta en ti, Ángela Rosa Gaitán, Señor, y oramos, Padre, porque necesitamos tener toda nuestra confianza puesta en ti, Señor. Realmente, Dios, mencionar tu nombre y creer que tú eres Dios Todopoderoso. Yo sé, decía el apóstol Pablo, en quién he creído. Es alguna manera de poder decir, conozco a aquel en quien he creído. Gracias, Señor, porque así como el apóstol Pablo tuvo ese encuentro, Señor, pudo conocer en una manera tan especial su presencia, Señor. Así, Padre, Ángela Rosa Gaitán y cada uno de nosotros necesitamos conocerle, Señor, y poder depositar, Señor, la fe, la confianza, Señor, y conocerle más y más, Señor, el anhelo del corazón, como lo decía el apóstol Pablo, y conocerle más y ser hallado en él. Lo he abandonado todo, dice Pablo, lo he dejado todo. No vale nada para mí, es como basura, está diciendo él, por conocer más al Señor. Gracias, Padre. Gracias, bendito Dios. Oramos en esta mañana por nuestra hermana Blanca Rosa Dávila Gaitán, quien se une en este tiempo también a este equipo de oración. Gracias por la vida de su sierva, Blanca Rosa Dávila. Gracias, Padre Celestial, por la fuerza, por la salud que usted está ministrando a su sierva, Señor. Sosténgale, Padre, fortalécele en toda área de su vida, su familia. Señor, le ponemos en su mano, Padre, y usted cubra a toda la familia Dávila Gaitán, Señor, en sus manos, en gracia, en bendición, para salvación, para restauración y vida, Señor. Gracias, Padre Celestial. Oramos por la vida de Antonia Cruz, Señor, en el nombre de Jesús. Le bendecimos en esta hora de la mañana. Ella se ha unido a este tiempo, Señor. Gracias, Padre Celestial, por la vida de Antonia Cruz. Oramos, Señor, para que usted le fortalezca su fe, Señor, su confianza, y que pueda caminar en este día segura bajo la bendición tuya. Oramos por Yadira Flores, Cintia Cerda, dice la petición por un embarazo. Yadira Flores, Señor, ahí donde está esta persona, Señor, usted le conoce, Señor. Oramos para que haga crecer en su corazón el amor por su presencia y la fe, Señor, para creer en ti, Padre, y el conocimiento suyo, Señor, en Yadira Flores. Usted sabe cuál es la necesidad que ella tiene, Señor, pero nosotros oramos para que esta alma de Yadira Flores le conozca y se convierta a ti, Padre, y pueda nacer.

0: nuevamente, Señor, en el nombre de Cristo Jesús. Oramos por Cintia Cerna, por su embarazo, dice la petición, Señor, por ese bebé que está en el vientre, Señor. Cualquier dificultad, Señor, cualquier necesidad que se haya presentado, oramos, Señor, para que usted sea ayudando, bendiciendo el embarazo, Señor, el bebé o la bebé en la vida de Cintia Cerna, en ese vientre, Señor. Ministra paz, ministra confianza, seguridad, Señor, y permite que esa vida, Padre, pueda venir, oh Dios, con bien en tus manos. Oh Padre, en esta mañana oramos por Yamilet García, Juana Zúñiga, Juan José Zúñiga también, sigue diciendo la petición. Todas estas personas necesitan, Señor, reconciliación, restauración espiritual. Mercedes Chavarría, María Dina Díaz y también, Señor, oramos por el doctor Juan Córdoba. Que cada día, Señor, usted pueda iluminar la vida de estas personas y ayudarle en cada una de sus necesidades. Oramos por la vida de José Noel Martínez Celedón para salvación de su alma, Señor. Que este varón se convierta a ti, Padre Celestial, que sus pecados sean borrados, Señor, y que usted lo pueda rescatar de las tinieblas de donde él se encuentra, Señor, y traerlo a salvación, Señor. Oramos por la familia Martínez Peralta, Señor, para que usted sea fortaleciendo la fe, la confianza y la seguridad en ellos. Presentamos la vida de Jesslyn María Mejía Rivas también, Señor, para que esta vida de esta persona, Señor, venga a tu brazo. Conozca la salvación, Señor, que usted pueda dar y usted pueda restaurar. Usted pueda, Señor, perdonar, limpiar sus pecados, maldades, Señor, y hacerle una nueva criatura. La vida de Yeslin María Mejía Rivas, Señor, la ponemos en su mano. A ella, a toda su familia, que vengan a tu brazo, convertido, rendido a tus pies, Señor. Y presentamos la vida de Juan Carlos Acuña también. Señor, son peticiones, Padre, que esta mañana han llegado y tenemos acá con nosotros, Señor. Ayuda a Juan Carlos Acuña, que su camino, que sus pasos lo guíen a tu brazo, Señor, a ese reconocimiento que fuera de ti no hay salvación, Señor, que solamente en ti está la vida, la paz, la salvación, Señor. Gracias le damos, Padre, hemos orado por todas estas peticiones que han llegado de cada uno de nuestros hermanos. Y en esta mañana, Señor, hemos puesto todo lo que vamos a realizar en tus manos. Este es el día que hizo el Señor. Nos gozaremos, nos alegraremos en Él, confiando, recibiendo la fortaleza de lo alto para vivir conforme a su santa y bendita voluntad. Para gloria de nuestro Dios, para gloria de Dios Padre. En Cristo Jesús, amén y amén.
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1: Las 6:54 minutos.

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0: Muy buenos días. Aquí estamos nuevamente con usted estrenando esta preciosa mañana que el Señor nos ha dado. Dios es bueno y para siempre es su misericordia, y el día de hoy será un día victorioso. Quédese con nosotros que ya regresamos con el tema de hoy.
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5: Estoy sumamente emocionado de que usted me acompañe el día de hoy, porque hoy es un día muy especial. Dios está contigo y tiene un mensaje que va a bendecir tu vida. Hoy quiero que iniciemos una nueva serie de estudios que he titulado Ganar a Cristo. He tomado esa frase, ganar a Cristo, directamente de las mismas palabras del apóstol Pablo allá en Filipenses capítulo 3. Y quiero que veamos lo que ganar a Cristo significó para el apóstol Pablo y qué significa para nosotros hoy en día en nuestra vida cotidiana y aquí con nosotros y nuestra familia. Entonces, quiero iniciar leyendo el relato que está en Filipenses capítulo 3. Son varios versículos que quiero leer, pero es importante leerlos para entender el contexto y el por qué el apóstol Pablo dice que él desea ganar a Cristo. Filipenses capítulo 3, versículos 7 al 14 dicen: pero cuantas cosas eran para mí ganancia, las he estimado como pérdida por el amor de Cristo. Y ciertamente aún estimo todas las cosas como pérdida por la excelencia del conocimiento de Cristo Jesús, mi Señor, por amor del cual lo he perdido todo y lo tengo por basura. Y aquí está la frase: para ganar a Cristo. Versículo 9. Y ser hallado en él, no teniendo mi propia justicia, que es por la ley, sino la que es por la fe de Cristo, la justicia que es de Dios por la fe, a fin de conocerle. Ahora, aquí cuando él dice a fin de conocerle, él está hablando de un encuentro personal con él. Está hablando de experimentarlo, experimentar a Dios, un encuentro personal con Dios, a fin de conocerle y el poder de su resurrección y a la participación de sus padecimientos, llegando a ser semejante a él en su muerte, si en alguna manera llegase a la resurrección de entre los muertos. Versículo 12. No que lo haya alcanzado ya, ni que ya sea perfecto, sino que prosigo por ver si logro asir aquello para lo cual fui también asido por Cristo Jesús. Hermanos, yo mismo no pretendo haberlo ya alcanzado, pero una cosa hago, olvidando ciertamente lo que queda atrás y extendiéndome a lo que está delante, prosigo a la meta, al premio del supremo llamamiento de Dios en Cristo Jesús. Qué poderosas son estas palabras, ¿verdad? Es impresionante leer estas palabras del apóstol Pablo al saber el tipo de vida que él llevaba, al conocer el tipo de persona que él era. Y cuando uno ve la vida que él llevaba, el sufrimiento que Pablo pasó en nombre de Dios, es decir, no fue una vida fácil para él. Sufrió muchas cosas por causa del evangelio y Dios estuvo siempre con él. Pero en medio de todo eso, Pablo dice esa frase que me impresiona: para ganar a Cristo, todo lo considero como pérdida, porque yo quiero ganar a Cristo. Eso es poderoso, estimado oyente. Eso es algo que yo anhelo en mi vida. Y eso es algo que deseo que usted anhele también. Y que Dios a usted también lo bendiga, que Dios le ayude, que Dios le prospere, que Dios haga resplandecer su rostro sobre su vida y que usted también logre ganar a Cristo. Me llama poderosamente la atención lo que leímos en el versículo 10, cuando dice: a fin de conocerle y el poder de su resurrección y la participación de sus padecimientos, llegando a ser semejante a él en su muerte. Cuando Pablo aquí dice a fin de conocerle, eso tiene que ver, como le mencioné, un encuentro personal con él. Esto significa, estimado oyente, mucho más que simplemente tener una familiaridad con Jesús o de tenerlo a la distancia, a lo mejor de un brazo, o de escuchar un canto acerca de él o escuchar un mensaje acerca de él. Significa experimentarlo, significa tener un encuentro personal con él, significa conocerlo en la participación de sus padecimientos y llegando a ser semejante a él aún en la muerte. Esto significa tener una experiencia personal con él. Dios desea, estimado oyente, que usted tenga un encuentro personal con él. Dios desea que usted lo conozca, que usted pueda acercarse a él cada día más y más. Sabe, usted nunca llegará a un punto en su vida en que usted conoce todo de Dios. Nunca llegará a un punto en su vida en que usted ha experimentado todo lo que hay que experimentar con Dios. Dios es tan maravilloso, tan grande, tan infinito, que usted puede tener una inmensa, maravillosa experiencia nueva con Dios cada día y vivirá todos los días de su vida sin agotar la inmensidad de lo majestuoso y de lo maravilloso que es Dios. Y el problema es que cuando uno ya tiene tiempo de conocer al Señor, uno cree que ya sabe todo lo que hay que saber de Dios. Y yo conozco a más de uno, a más de un creyente que es un sabelotodo. Todo lo saben, todo lo entienden. Y a ellos no se les puede enseñar nada nuevo. El apóstol Pablo, semejante hombre de fe, semejante pilar de fe que fue Pablo, él dice: yo necesito ganar a Cristo. Yo quiero conocer a Cristo. Y quiero conocerlo en su poder de resurrección, en la participación de sus padecimientos. Quiero conocerlo aún si es que me toca llegar a ser semejante a él en su muerte. Eso anhelo yo para mi vida. Y eso anhelo para mi familia, para mi esposa, para mis hijos. Y sabe, como pastor, muchas veces yo me he hecho estas preguntas. Al pastorear la iglesia Casa de mi Gloria, muchas veces, muchos domingos, después de predicar en nuestros tres turnos, al salir de ahí me detengo brevemente y me hago la pregunta: ¿qué es lo que acaba de suceder en ese lugar? ¿Qué es lo que verdaderamente ha sucedido durante este día? En estos tres turnos dominicales donde ha llegado el pueblo a adorar al Señor, después de las horas de preparación de un mensaje, después de las horas de búsqueda del Señor para predicar ese mensaje bajo la dirección y la unción del Señor, lo hice todo con el fin de ayudarle a alguien a crecer en el Señor, a tener un encuentro con el Señor, a entrar más profundo en su relación con el Señor, o lo hice simplemente para ayudarle a alguien a lidiar o manejar su pecado por los próximos 7 días hasta el siguiente domingo cuando vuelvan a regresar y lo volvemos a hacer de nuevo? Simplemente le ayudé a alguien a mantener su pecado a la distancia por 7 días más. O verdaderamente le ayudé a alguien a tener un encuentro personal con Dios e introducirlos a un poder que transforma vidas. ¿Qué he hecho? ¿Qué he logrado en ese tiempo? Y estimado oyente, como pastor, yo anhelo no solo ayudarle a usted a lidiar con su pecado. Que yo anhelo es de que usted profundice su caminar con Dios. Que usted le diga al Señor: Señor, aquí estoy. Me rindo y quiero conocerte. Quiero ganar a Cristo. Quiero tener ese encuentro personal, profundo, maravilloso que se puede tener. Como pastor de la iglesia, yo anhelo introducirle a cada persona a una relación personal con Jesucristo. A través de Faro del Espíritu, mi anhelo es que usted no solo tenga información de la palabra de Dios, no que solo usted conozca lo maravilloso que es las Sagradas Escrituras, no solo deseo que usted profundice en su entendimiento y su conocimiento de la Biblia. Yo anhelo a introducirle a Jesucristo de tal forma que usted, como el apóstol Pablo, pueda decir: lo conozco. He tenido un encuentro personal con Él. He experimentado personalmente a el Hijo de Dios, a el Rey de Reyes, Señor de Señores y Salvador del mundo. No es solo cuestión de manejar mi carnalidad o encorralar mi pecado. Ahora puedo decir: lo conozco personalmente, íntimamente, y tengo su favor, su gracia y su misericordia sobre mi vida. He aprendido a ganar a Cristo. Eso es lo que deseo. Y si el día de hoy yo puedo lograr eso en su vida, estimado oyente, he cumplido mi asignatura de parte de Dios. Si el día de hoy yo puedo tener esa diferencia en usted, he logrado el objetivo que Dios desea para este tiempo que yo paso aquí con usted. Lo deseo para mi familia, lo deseo para mis seres queridos, lo deseo para la iglesia que pastoreo, y lo deseo para usted que está escuchando hoy. Pablo dijo: a fin de conocerle y el poder de su resurrección y la participación de sus padecimientos. Y luego dice: llegando a ser semejante a Él en su muerte. En otras palabras, el apóstol Pablo quería vivir en su vida la razón, el propósito y las cosas por las cuales Jesús murió. Él quería literalmente caminar en vida propia todo lo que Jesús prometió darnos al morir en la cruz del Calvario. Para Pablo esto no era religión, no era religiosidad. Para Pablo esto era una forma de vida y su relación con Dios abarcaba e inundaba toda área de su vivir. Usted y yo, el día de hoy, estimado oyente, debemos de preguntarnos: ¿nuestra forma de vivir vale el precio de su muerte? Es decir, ¿valió la pena la muerte de Jesús a cómo vivo mi vida? La forma en que estoy viviendo, las cosas a las que me entrego en la vida cotidiana, ¿valen la muerte de Jesús? Eso es lo que significa llegando a ser semejante a Él en su muerte. Había un propósito, un diseño que Dios tenía en mente y que Dios tiene en mente para usted y para mí. Había una razón por la cual Jesús dio su vida, y esa razón es usted y soy yo. Y Dios tiene ese plan, esa estrategia, ese propósito divino maravilloso para bendecir su vida, para abrir puertas que ningún hombre puede cerrar y para hacer cosas maravillosas en su vida, estimado oyente. Por eso debemos de preguntarnos: ¿vale el precio de su muerte la forma en que yo estoy llevando mi vida? ¿A las cosas que yo me entrego en mi vida cotidiana? ¿A las personas, a las situaciones, a los contextos y a las cosas? ¿Lo estoy viviendo? ¿Estoy dándole el valor de su muerte al vivirlo yo? Son preguntas que debemos de hacernos todos nosotros si es que queremos ganar a Cristo. Y luego dice en el versículo 11, si de alguna manera llegase a la resurrección de entre los muertos. Y luego en el versículo 12, él dice, no que lo haya alcanzado ya, ni que ya sea perfecto, sino que prosigo, por ver si logro asir aquello para lo cual fui también asido por Cristo Jesús. Me gusta cómo se lee este pasaje en la Nueva Versión Internacional. Dice, sigo adelante esperando alcanzar aquello para lo cual Cristo Jesús me alcanzó a mí. Entonces, en otras palabras, hay un propósito, hay una razón por la cual Jesús me alcanzó. Él me alcanzó para tener relación personal conmigo, para tener amistad conmigo, para que yo fuese su hijo, su hija. Dios le alcanzó, estimado oyente, con ese propósito y usted debe de vivir su vida cumpliendo ese propósito, siguiendo a Jesús, amando a Jesús. Pablo dijo, yo voy a agarrarme, voy a tomarme, voy a alcanzar aquello por lo cual Cristo Jesús a mí me alcanzó. Lo que él está diciendo es que un día llegó Jesús y me tomó. Él me agarró, él me alcanzó. Y ahora he estado viviendo mi vida desde mi conversión tratando de hacer yo lo mismo, tratando de alcanzarlo a él. Lo quiero ganar, quiero alcanzarlo, quiero ganar a Cristo. Él me alcanzó para que yo estuviera consumido por el alcanzarlo a Él. Y por eso lo quiero alcanzar. Oiga, esto es maravilloso. Esto es completamente impresionante. Y sabe, estimado oyente, esto es lo que Dios quiere para usted. Esto es lo que Dios quiere para mí. Él me alcanzó para que yo estuviera consumido por el hecho de alcanzarlo a Él. Y eso es lo que Dios ha hecho en usted. Quiere que usted esté consumido con amarlo más, con seguirlo más, con buscarlo más, con apegarse más, con conocerlo más, con experimentarlo más. Eso es lo que significa ganar a Cristo. Y luego nos dice que aún Él no ha llegado, que Él sigue consumido con esa pasión de alcanzar a Jesús para ganar a Cristo. Estimado oyente, mi oración hoy es que Dios a usted también lo consuma con esa pasión y que usted anhele ganar a Cristo como Jesús desea. Él se extendió y Él a usted lo tomó y lo hizo con el propósito de que usted fuera consumido para alcanzarlo a Él también. Hágalo hoy y su vida será bendecida. Oh buen Dios que estás en los cielos, gracias por tu inmenso amor para con nosotros. Gracias por enviar a Jesucristo a dar su vida por nuestros pecados. Gracias Señor porque sigues siendo el Dios todopoderoso que reinas en majestad, que estás sentado sobre tu trono y desde ahí Señor tomaste la decisión de amarnos profundamente. Gracias te damos por tu amor. Gracias por tu misericordia. Hoy, Señor, estamos claros que tú nos has alcanzado para que estemos consumidos con la pasión de alcanzarte a ti, de ganarte a ti, de lograrte a ti, Señor, sobre todas las cosas. Y hoy, Señor, tomamos la decisión de ponerte en el primer lugar de nuestra vida. Tú eres nuestra prioridad. Tú eres el número uno, Señor. Nada se compara a ti. Hoy te pedimos que tu gracia y tu favor se extienda hacia nosotros. Que tu gracia y tu favor nos ayude a lograr el propósito por el cual nos has salvado. Hazlo, Señor, y te daremos a ti toda honra y toda gloria. Bendice nuestra vida, nuestro hogar y nuestra familia. En el nombre de Cristo Jesús te lo pedimos. Amén y amén.

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7: 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Gracias por estar en sintonía con nosotros en el día de hoy. Bienvenidos a Través de la Biblia. Hoy tenemos un estudio interesante en el libro de Deuteronomio, capítulo 18. Así que quédese con nosotros y de inmediato pasamos a nuestro tiempo de oración para iniciar el estudio de hoy. Padre Celestial, nos encomendamos a ti en este tiempo para que tu palabra nos hable. En el nombre de Jesús, amén.
8: Continuando nuestro estudio en el libro de Deuteronomio, llegamos hoy al capítulo 18. Este capítulo trata de los sacerdotes y profetas y la prueba del verdadero profeta. Dios da leyes sobre el sostenimiento de los sacerdotes. Luego hay otra amonestación contra las prácticas idólatras, las cuales hacen uso de poderes satánicos. A esto sigue una de las secciones sobresalientes de este libro de Deuteronomio. Tiene que ver con los profetas y hay una maravillosa profecía en cuanto al Señor Jesús, el profeta que había de venir. La sección sobre los profetas concluye con la prueba para determinar o distinguir entre los profetas falsos y verdaderos. Veamos en primer lugar la herencia de los sacerdotes. Leamos los primeros dos versículos de este capítulo 18 de Deuteronomio. Los sacerdotes levitas, es decir, toda la tribu de Leví, no tendrán parte ni heredad en Israel, de las ofrendas quemadas a Jehová y de la heredad de él comerán. No tendrán, pues, heredad entre sus hermanos. Jehová es su heredad, como él les ha dicho. Los sacerdotes eran de la tribu de Leví. Todos los levitas eran ayudantes en el templo y en la adoración. No tenían ninguna heredad entre los hijos de Israel. Su heredad no era una porción de tierra, sino que el Señor mismo era su heredad. El Señor, pues, proveyó para ellos de una manera singular. Continuemos ahora con los versículos 3 al 5. Y este será el derecho de los sacerdotes de parte del pueblo, de los que ofrecieren en sacrificio buey o cordero, darán al sacerdote la espaldilla, las quijadas y el cuajar. Las primicias de tu grano, de tu vino y de tu aceite, y las primicias de la lana de tus ovejas le darás. Porque le ha escogido Jehová tu Dios de entre todas tus tribus, para que esté para administrar en el nombre de Jehová, él y sus hijos, para siempre. No vamos a leer todo este pasaje, pero sí creemos que esto aquí es un gran principio que Dios da. Creemos que este todavía es el método que Dios usa para llevar a cabo su obra en el mundo. Creemos que Dios espera que su pueblo sostenga la obra de proclamar la palabra de Dios al mundo. Ahora, no creemos que deba hacerse todavía de esta misma manera específica. Si los hombres trajeran perniles de res y de cordero, bueno, yo comería biftec y chuleta de cordero constantemente. Pero no creemos que Él quiera que lo hagamos de esta misma manera en el día de hoy. Sin embargo, el principio o método todavía es válido. Veamos ahora la prohibición de las prácticas idólatras. Leamos los versículos 9 hasta el 12 de este capítulo 18 de Deuteronomio. Cuando entres a la tierra que Jehová tu Dios te da, no aprenderás a hacer según las abominaciones de aquellas naciones. No sea hallado en ti quien haga pasar a su hijo o a su hija por el fuego, ni quien practique adivinación, ni agorero, ni sortílego, ni hechicero, ni encantador, ni adivino, ni mago, ni quien consulte a los muertos. Porque es abominación para con Jehová cualquiera que hace estas cosas, y por estas abominaciones Jehová tu Dios echa estas naciones de delante de ti. Cuando los israelitas entraran en la tierra prometida, no debían seguir las costumbres paganas que practicaban los moradores en esa tierra. El apóstol Pablo amonesta en su primera carta a Timoteo, capítulo 4, versículo 1, que en los postreros tiempos algunos apostatarán de la fe, escuchando a espíritus engañadores y a doctrinas de demonios. Es decir, estarán echando mano de ese mundo invisible y satánico. Ahora, permítanos especular, y usted puede creer según la manera que usted desee creer, pero creemos que ahora hemos llegado a ese periodo. Hay una gran manifestación de la adoración de Satanás. En el sur del estado de California, en los Estados Unidos, por ejemplo, existen iglesias de Satanás donde en verdad le adoran. En las islas hawaianas hay un grupo de jóvenes que se postra delante de un cuadro de Krishna. Esto no es nada menos que la adoración satánica. Muchos dicen que esto no es nada más que una novedad. Dicen que es una tendencia de la naturaleza humana a seguir las novedades y que esta simplemente es otra novedad. Pero, amigo oyente, creemos que hay muchísima realidad en la adoración de Satanás. No se trata de un grupo de ignorantes, ni son los de escasa educación los que hacen esto. Debe haber una realidad, puesto que Satanás es real, y creemos que sí hay en realidad en esta adoración. Y Dios amonesta en cuanto a esto. Es una abominación para con Él. Queremos decir esto porque hace falta hoy en día que alguien lo diga. Existe el peligro de meterse con la astrología. Recuerde que en el capítulo anterior leímos la condenación de la adoración del sol, de la luna y de las estrellas. Y hay mucha gente hoy en día que ponen más énfasis en eso que en la Biblia. Las tiendas de revistas están llenas de material sobre la astrología. La vemos por todos lados. Amigo oyente, este tipo de cosas es una abominación al Señor. No me culpe usted a mí, no es una abominación para conmigo, es una abominación para con el Señor, porque aleja a muchos del Dios vivo y verdadero, les sumerge en tinieblas y en la creencia de demonios. Hay una realidad en cuanto al mundo de demonios. Existen ángeles caídos y el mundo espiritual, y Dios manda que no nos metamos en eso. Pero hoy en día muchos se meten allí. Hacen uso de las drogas, se sirven de todos los medios posibles para tratar de comunicarse con ese mundo invisible, el mundo satánico. Y Satanás, por supuesto, se alegra muchísimo de comunicarse con ellos. Un hijo de Dios, amigo oyente, no debe meterse en estas cosas. Cualquier paso en esa dirección significa que usted tiene una fe débil y que no confía de veras en Cristo como su Salvador personal. Eso quiere decir que usted se está apartando del verdadero Espíritu, el Espíritu Santo, y de la palabra de Dios. Dios ha dado amonestaciones en cuanto a este tipo de cosas. Sus amonestaciones han sido muy exactas en el pasado. Es mejor, pues, que le sigamos y le obedezcamos. Bien, veamos ahora los versículos 13 y 14 de este capítulo 18 de Deuteronomio. Perfecto serás delante de Jehová tu Dios, porque estas naciones que vas a heredar a agoreros y a adivinos oyen, mas a ti no te ha permitido esto Jehová tu Dios. Aquellas naciones en la tierra prometida debían ser juzgadas por esta misma causa. Israel ha sido llamado para ser testigo del Dios vivo y verdadero. Veamos ahora la promesa de un profeta venidero. Continuemos con los versículos 15 hasta el 17 de este capítulo 18 de Deuteronomio. Profeta de en medio de ti, de tus hermanos como yo, te levantará Jehová tu Dios. A él oiréis, conforme a todo lo que pediste a Jehová tu Dios en Horeb el día de la asamblea, diciendo: No vuelva yo a oír la voz de Jehová mi Dios, ni vea yo más este gran fuego, para que no muera. Y Jehová me dijo: Han hablado bien en lo que han dicho. Los hijos de Israel debían escuchar a los profetas. ¿Por qué? Porque hablaban la verdad. Eso es lo principal, eso es lo fundamental. Pero la segunda razón por la cual debían escuchar a sus profetas era porque se les estaba preparando para escuchar al mensajero final, al profeta final, al Señor Jesucristo. Algunos todavía preguntan por qué Dios no se revela en el día de hoy. Amigo oyente, en la persona del Señor Jesucristo, Dios puso el punto final a la frase. Dios escribió el terminado al final del libro. Dios puso las últimas comillas a la cita. No tiene nada más que decir al mundo que lo que ha dicho en Jesucristo. Debemos, pues, escucharle a Él. Debemos atenderle a Él. Usted recordará que en la transfiguración, Dios el Padre dijo allá en Mateo 17:5, «Este es mi Hijo amado, en quien tengo complacencia. A Él oíd». Amigo oyente, escúchele a Él. Él es la palabra final. El Señor Jesucristo es la revelación final, completa y última de Dios al hombre. Esto es lo que Moisés está diciendo aquí en el libro de Deuteronomio. Leamos ahora los versículos 18 y 19. «Profeta les levantaré de en medio de sus hermanos como tú, y pondré mis palabras en su boca, y él les hablará todo lo que yo le mandare. Mas a cualquiera que no oyere mis palabras que él hablare en mi nombre, yo le pediré cuenta». Usted recordará que el Señor Jesucristo dijo lo mismo allá en el capítulo 14 del Evangelio según San Juan, versículo 10. Dijo que las palabras que hablaban no eran de Él, sino del Padre. En el capítulo 5, versículo 30 del Evangelio de Juan, y muchas veces en el capítulo 6, el Señor Jesús dice que Él no vino para hacer su propia voluntad, sino para hacer la voluntad del Padre. Después que terminó el ministerio terrenal del Señor, Él oró en aquella gran oración sumo sacerdotal, en la cual da su informe final al Padre, allá en el capítulo 17 de San Juan, diciendo: «He acabado la obra que me diste que hiciese». Ha hablado todo lo que el Padre quería que se dijera. No hay nada más que hablar. Si Dios hablara desde el cielo en este mismo momento, no diría nada que ya no ha sido dicho por Él. Simplemente se repetiría. Todo lo que intenta decirnos a usted y a mí, amigo oyente, se encuentra en la persona de Cristo. Ese es el motivo por el cual no debemos meternos con la astrología. Es la tendencia de la naturaleza humana querer explorar lo desconocido, saber acerca del futuro. Hay un deseo insaciable de explorar lo misterioso. Hay algo de ese espíritu de Cristóbal Colón en todos nosotros. Ahora mismo estamos explorando el espacio y las profundidades de los océanos. Nos gusta lograr conocimiento de nuevas áreas. No solo hacemos esto en el espacio, sino también en el tiempo. El hombre quiere conocer algo en cuanto a aquel futuro misterioso. Abraham era pionero. Salió hacia lo desconocido. Ahora, la diferencia era que él salió para obedecer el llamamiento de Dios. Salió sin saber a dónde iba, pero Dios sabía a dónde iba y era Dios quien le estaba guiando. Esto es diferente. Eso no es tratar de guiarse por la astrología. Los hombres tienen ansiedad en cuanto al futuro. Siempre existe la pregunta, ¿qué de mañana? El futuro es una puerta cerrada. La memoria sí le puede llevar al pasado, pero no hay ningún vehículo que le lleve al futuro. Es más, hay un letrero grande escrito en la puerta del futuro que dice, prohibido entrar. Hoy era mañana solamente ayer. El hombre está limitado en cuanto al tiempo y también en cuanto al espacio. Para poder satisfacer este anhelo insaciable, se levantaron entre los paganos hombres tales como espiritistas y magos, así como también métodos de adivinación. Dios amonestó a su pueblo en cuanto a estas cosas. Esto se relacionaba con la idolatría y era satánico en origen. ¿Podían estos predecir el futuro? Bueno, sí había cierto grado de exactitud. Los griegos hacían uso del oráculo en Delfi y al parecer recibieron allí cierta cantidad de información exacta. Pero era satánico. Algunos dicen que Hitler, por ejemplo, acudió a algún tipo de sortílego. Y la sección de anuncios de algunos periódicos en nuestras ciudades le revelará a usted que hay muchos sortílegos que se ganan la vida hablando acerca del futuro. Los astrólogos a veces son exactos. Muchas de sus predicciones son tan generales que tienen que ser exactas para algunos. Pero ¿no se da usted cuenta, amigo oyente, que al hombre nunca le ha sido dado dominio sobre el futuro? El hombre no tiene ninguna autoridad sobre el futuro. Solo Dios puede predecir el futuro. Pertenece a Él. Ese es el carácter singular de la palabra de Dios. Llega más allá del presente. La prueba más grande para mí de que la Biblia es la palabra de Dios es el cumplimiento de la profecía. Una cuarta parte de toda la Biblia era profecía en el tiempo en que fue escrita, y una gran porción de esa profecía ya se ha cumplido. Dios tiene profecías en cuanto a ciudades y naciones y grandes imperios en el mundo. Bajo tales circunstancias, los falsos profetas sí se levantarán. Hoy en día hay falsos profetas. Quieren el estado legal y la posición que perteneció al verdadero profeta de Dios. Por tanto, Dios da una prueba mediante la cual Israel podía protegerse de los falsos profetas. Veamos, pues, la prueba para determinar o distinguir entre los profetas verdaderos y los falsos. Leemos allá en Jeremías, capítulo 14, versículo 14, y sería mejor que usted también lo busque. Jeremías, capítulo 14, versículo 14. Y dice allí: Me dijo entonces Jehová, falsamente profetizan los profetas en mi nombre. No los envié, ni les mandé, ni les hablé. Visión mentirosa, adivinación, vanidad y engaño de su corazón os profetizan. Como usted ve, había falsos profetas que hablaban de reinos venideros y de siglos futuros. El profeta Jeremías también habló del futuro. Ahora, ¿cómo se podía decir quién era el verdadero profeta? Hoy en día podemos saber porque muchísima de la profecía de Jeremías ha sido cumplida ya. Pero, ¿cómo les era posible saber a los israelitas en el tiempo en que fue hablada? Volviendo ahora al capítulo 18 de Deuteronomio, leamos los versículos 20 al 22. El profeta que tuviere la presunción de hablar palabra en mi nombre, a quien yo no le haya mandado hablar, o que hablare en nombre de dioses ajenos, el tal profeta morirá. Y si dijeres en tu corazón, ¿cómo conoceremos la palabra que Jehová no ha hablado? Si el profeta hablare en nombre de Jehová, y no se cumpliere lo que dijo, ni aconteciere, es palabra que Jehová no ha hablado. Con presunción la habló el tal profeta. No tengas temor de él. Vamos a considerar esto por un momento, amigo oyente. Isaías es profeta de Dios, un verdadero profeta de Dios. Ahora, ¿cómo lo sabemos? Profetizó que la Virgen concebiría y daría a luz un hijo. Él claramente señaló la venida del Señor Jesús, su nacimiento, su vida y su muerte. Ahora, supóngase que alguien hubiera preguntado a Isaías, ¿cuándo iba a tener lugar todo esto? Él habría contestado que no estaba muy seguro, pero que podría ocurrir después de centenares de años. En realidad fueron 700 años. Bueno, ese grupo se reiría y diría que ellos ni estarían presentes para saber si hablaba la verdad o no. Todos los verdaderos profetas hablaban también en cuanto a situaciones locales. Esa fue su prueba. Tenían que hablar en cuanto a una situación local que iba a suceder enseguida, y sus profecías tenían que ser completamente exactas. No podían errar en ninguna parte de su profecía. Cualquier inexactitud enseguida les descalificaría como un verdadero profeta de Dios. Ahora miremos una vez más a Isaías. Él profetizó el nacimiento virginal, y hoy en día podemos mirar 2000 años atrás al cumplimiento de esa profecía y saber que fue exacta. Pero ¿cómo podía saber eso la gente de aquel entonces? Bueno, podían saber porque Isaías fue al rey Ezequías y le dijo que no tuviera miedo. Había un ejército asirio de unos 300.000 soldados ávidos de entesar el arco, los cuales rodeaban la ciudad, pero Isaías dijo que ni una sola flecha entraría a la ciudad. Estos asirios habían conquistado otras naciones y estaban allí para conquistar a Jerusalén y para llevar al cautiverio a Israel. Pero Isaías le dijo a Ezequías que no los temiera. Todos estos muchachos del ejército asirio tenían arco y flecha. Era de esperarse que uno de esos tipos dejara ir volando alguna flecha sobre la muralla simplemente para ver si le era posible darle a alguien. Era de esperarse que entre un ejército de 300.000 hombres hubiera un soldado ávido de disparar la flecha. Ahora, si una flecha entraba en la ciudad, Isaías perdía su posición como verdadero profeta de Dios. Pero ¿sabe usted, amigo oyente, que ninguna flecha entró en la ciudad? Ni siquiera una. Isaías, pues, salió bien con su profecía. Hubo otras veces cuando Isaías habló en cuanto a una situación local y sucedió así como había dicho. El verdadero profeta, pues, tenía que acertar el 100% de las veces que profetizaba. Ahora, ¿qué de los falsos profetas hoy en día? Hay falsos profetas que predicen en cuanto al fin del mundo. Ha habido profetas durante la guerra, los cuales predijeron que la guerra terminaría en cierto día, pero se equivocaron. Un verdadero profeta debe ser exacto en todo detalle. Pero, ¿sabía usted que no hay ninguna amonestación hoy en día en cuanto a los falsos profetas para la iglesia? ¿Y sabe por qué no? Porque no hay más profecía para ser revelada. Toda ha sido revelada ya en el Señor Jesucristo y en su palabra. Nuestra amonestación hoy en día no es en cuanto a los falsos profetas. Nuestra amonestación hoy es en cuanto a los falsos maestros. El apóstol Pedro habla de esto en su segunda carta, capítulo 2, versículo 1, cuando dice: «Pero hubo también falsos profetas entre el pueblo, como habrá entre vosotros falsos maestros». La amonestación para nosotros es escuchar con mucho cuidado la enseñanza de la palabra de Dios. Cualquier cosa que se nos diga hoy en día debe ser conforme a la palabra de Dios. Cada uno puede estudiar la palabra de Dios. Ese es nuestro criterio. Pero debemos cuidarnos de los falsos maestros y debemos juzgar lo que dicen según su conformidad o falta de conformidad con la palabra de Dios. Un falso maestro nos puede parecer muy dulce y muy piadoso, pero si su enseñanza no se conforma, es decir, no está de acuerdo con la palabra de Dios, entonces sabemos que es falso. Y así, amigo oyente, concluye nuestro estudio del capítulo 18 de Deuteronomio. Ahora, en el capítulo 19, se nos habla de las ciudades de refugio, la extensión de la tierra y la severidad de la ley. Este capítulo 19 principia con instrucciones en cuanto a las ciudades de refugio en los primeros 7 versículos. Ya hemos tratado algo sobre estas ciudades y solamente diremos, en resumen, que un hombre que había matado accidentalmente a otro podría huir a una ciudad de refugio. Esto no se aplicaba a un homicidio premeditado. Dios da el ejemplo de dos hombres que trabajaban juntos en el monte. Al dar su mano el golpe con el hacha para cortar algún leño, si saltaba el hierro del cabo y daba muerte a uno de los hombres, al otro se le permitía huir a la ciudad de refugio. Sería protegido allí hasta cuando pudiera ser enjuiciado con imparcialidad. Veamos entonces lo relacionado con la extensión de la tierra. Leamos los versículos 8 y 9 de este capítulo 19 de Deuteronomio. «Y si Jehová tu Dios ensanchare tu territorio como lo juró a tus padres, y te diere toda la tierra como prometió dar a tus padres, siempre y cuando guardares todos estos mandamientos que yo te prescribo hoy para ponerlos por obra, que ames a Jehová tu Dios y andes en sus... Y si Jehová tu Dios ensanchare tu territorio como lo juró a tus padres, y te diere toda la tierra como prometió dar a tus padres, siempre y cuando guardares todos estos mandamientos que yo te

0: kilómetros cuadrados que Dios les dio, solamente ocuparon 77.000 kilómetros cuadrados. Ahora leamos el versículo 14 de este capítulo 19 de Deuteronomio. En la heredad que poseas en la tierra que Jehová tu Dios te da, no reducirás los límites de la propiedad de tu prójimo que fijaron los antiguos. Tenemos aquí el hecho de que los límites eran inviolables. Esta era la protección de la propiedad humana y establece los derechos de propiedad. Consideremos ahora la severidad de la ley. Leamos el versículo 15 de este capítulo 19 de Deuteronomio. No se tomará en cuenta a un solo testigo contra ninguno en cualquier delito ni en cualquier pecado, en relación con cualquiera ofensa cometida. Solo por el testimonio de dos o tres testigos se mantendrá la acusación. Este pasaje nos revela lo terrible de la ley. Las demandas de la ley eran terribles y un solo testigo no era suficiente. Cualquiera que dice hoy en día que quiere vivir bajo la ley debe descubrir lo que es. Ahora en los versículos 16 al 20, el Señor explica si se levantaba un testigo falso, entonces el acusado y el acusador debían pararse delante del Señor, delante de los sacerdotes y los jueces. Ahora, si los jueces decidían que el testigo era falso, entonces lo que él quería que le hicieran al acusado sería el castigo que él mismo recibiría. De esa manera, la maldad debía ser quitada de la nación. Leamos ahora el versículo 21, el versículo final de este capítulo 19 de Deuteronomio. Y no le compadecerás, vida por vida, ojo por ojo, diente por diente, mano por mano, pie por pie. Esa es la ley, amigo oyente. No hay nada de misericordia en la ley. Doy gracias que el Señor hoy en día no me está juzgando sobre la base de la ley. Me salva por la gracia. Si Él me salvara por la ley, yo estaría perdido para siempre, porque nunca me sería posible cumplir los requisitos de la ley. La ley es la ley. Hoy en día hemos adquirido una actitud muy indiferente en cuanto a ella. Dios ejecuta la ley, ojo por ojo, diente por diente. ¿Cómo le doy gracias a Dios que Jesucristo pagó la pena de la ley para que hubiera perdón para los pecadores? El tribunal de Cristo se ha constituido en propiciatorio porque Cristo murió y su sangre ha sido rociada allí. Dios nos salva por su gracia. No hemos guardado la ley, la hemos violado. Todos somos culpables delante de Dios. Pero Cristo pagó la pena a fin de que los requisitos de la ley sean cumplidos. Ahora Dios tiene libertad para salvar a los pecadores por su maravillosa e infinita gracia. Y aquí concluye nuestro estudio del capítulo 19 de Deuteronomio. Que el Señor le bendiga ricamente.
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2: ¿Qué tal, hermanas, hermanos? Buenos días, buenos días. Gracias por permitirnos acompañarle este miércoles 10 de junio del año 2026. Bienvenidos a esta nueva edición del programa Pasando la Antorcha, programa de nuestra Convención Bautista de Nicaragua. La mañana de hoy les entregamos un caluroso saludo, un cálido saludo de parte de nuestra Junta Directiva Nacional, de parte especialmente del Reverendo Félix Ruiz Rivera, presidente de nuestra convención, quien ahora mismo está trasladándose a un encuentro pastoral en la ciudad de León. Esta mañana de miércoles acoge este encuentro la primera iglesia bautista de León, en la ciudad de León. Así que deseamos un buen viaje para nuestro hermano Félix y para la comitiva que le acompaña, deseando que este tiempo realmente sea de provecho y de edificación para nuestros hermanos y hermanas, pastoras y pastores de la región occidente. Son las 8 de la mañana, 2 minutos, vamos a compartir con ustedes parte de este medley de exaltación a nuestro Señor a cargo de Steve Green. Luego estaremos compartiendo la información de la marcha de nuestra obra convencional y posteriormente tendremos el segmento con visión mundial. 8:03 minutos en Bautista. Buenos días.

Gracias por estar en sintonía con Radio Bautista y la presentación de este miércoles del programa Pasando la Antorcha. Queremos compartir con ustedes que en el Caribe Norte el pastor Mauricio Ugarte Lamson nos informa que este fin de semana estuvo visitando la Iglesia Bautista de El Llano, ubicada en Cururia, y también participando de un tiempo de ayuno y oración. Por su parte, en la zona B, el pastor Domingo Oporta nos informa que el próximo 14 de julio se llevarán a cabo las cruzadas evangelísticas en los nuevos campos misioneros. En la Norte Central, el pastor Higinio Arostegui informa que el miércoles 3 de junio se celebró una reunión con la participación de la Junta Directiva Regional, presidentes de comisiones, referente de la Alianza Ministerial Bautista y también el responsable de Relaciones Ministeriales. Además, se contó con la presencia del presidente de la Alianza Ministerial Bautista, pastor Gustavo Morales. Posteriormente, se realizó una visita a las iglesias bautistas de El Coco, a y a los campos misioneros de La Estrella y San Miguel. En esta visita participaron el pastor Gustavo Morales, presidente de la Alianza Ministerial Bautista, el pastor Ebert Mejía, de la Comisión de Relaciones Ministeriales, el hermano Ignacio Ruiz, presidente de Evangelismo, y el reverendo Higinio Arostegui, presidente de la Región Norte Central. En Sur Oriente, el pastor Carlos Brenes nos informa que el pasado sábado 6 de junio se realizó el concilio de organización de dos nuevas iglesias ubicadas en Granada, la iglesia número 71 y número 72 de la región, que son Iglesia Bautista Puerta de las Ovejas, con su pastor Omar José Reyes Mora, y la Iglesia Bautista El Mesías, con su pastor Denis Alejandro Meneses Gutiérrez. Por su parte, nuestra hermana Marta Sánchez Narváez, presidenta de las Iglesias Bautistas de la Región Central, informa y felicita a la Iglesia Bautista Nueva Canaán en ocasión de celebrar su aniversario número 44. El pasado 7 de junio se llevó a cabo la celebración. Por su parte, la Comisión de Relaciones Ministeriales invita a escuchar el programa Orientaciones y Consejos Pastorales los días viernes en horario de 4 a 5 de la tarde por Radio Bautista. Y la Comisión de Mayordomía y Finanzas de la Región Central recuerda a los pastores e iglesias la ofrenda de un día de salario para la Región Central. Ya se entregaron los sobres. Quienes aún no los tengan pueden dirigirse al pastor Jorge Pineda Díaz en el Hospital Bautista. Recordemos que el Señor bendice al dador alegre. De parte de USMIFEBAN, la pastora Albanubia Peña nos informa que habrá conferencia para mujeres en la Región Caribe Norte, zona A, ubicada, y esta será en la Iglesia Bautista Renacer. Va a tener lugar el 16 al 19 de julio próximo. Así que nuestras oraciones por este evento, conferencia para mujeres en Caribe Norte, zona A. De parte de UFEBAN, la hermana Marvel Alemán nos informa que ya se están en los preparativos del retiro anual de esposas de pastores programado para el próximo 10 de julio. Tendrá lugar en el auditorio del Hospital Bautista a partir de las 8:30 de la mañana. Y el pastor Gustavo Morales, presidente de la Alianza Ministerial Bautista, informa que esta semana pasada se visitaron las zonas de Apaguás, El Coco, San Miguel y La Estrella en la Región Norte Central de nuestra Convención Bautista de Nicaragua. Tenemos un saludo para nuestros pastores, hermanos que están cumpliendo años en esa semana, y queremos tener también ese tiempo para poder dar gracias al Señor por la vida de nuestros hermanos y hermanas.

0: vida.
1: Aquí saludamos y felicitamos a los cumpleañeros de esta semana.
2: Bien, aquí estamos para entregar un saludo muy especial a nuestros hermanos que esta semana están cumpliendo años y, por supuesto, hacer mención también del trabajo de nuestras iglesias. El 10 de junio está de cumpleaños nuestro hermano Richard Remington Anderson Moses, miembro del Consejo Directivo de nuestro Seminario Teológico Bautista. Le saludamos este 10 de junio. 12 de junio saludamos a la pastora Xiomara del Socorro Pérez Lara, pastora de la Iglesia Bautista Siloé en San Benito, Tipitapa. Las iglesias que están de aniversario esta semana son tres: Iglesia Bautista Peña de Oreb en el Blandón Samaria, Villa El Carmen, organizada el 7 de junio del año 2001, celebran su 25 aniversario. Primera Iglesia Bautista Manantial de Vida en Murra, Nueva Segovia, organizada el 8 de junio del año 1991, celebran su 35 aniversario. Primera Iglesia Bautista Emanuel en la ciudad de Masaya, organizada el 11 de junio del año 1918, están celebrando su 108 aniversario para honra y gloria del Señor. Que Él mismo les continúe bendiciendo en esta labor de predicación y compartir las buenas nuevas con los más necesitados a través de sus diferentes ministerios. Damos gracias al Señor por la labor que realizan nuestras iglesias alrededor del país. Vamos a continuar con más de este su programa, Pasando la Antorcha. Luego de la pausa, escuchamos a Alcy Rengifo con la canción Cuando Allá Se Pase Lista, y luego tenemos a nuestra hermana Ana Alvear de parte de World Vision para compartir con nosotros esta mañana. Más adelante también vamos a tener el segmento de evangelización y misiones a cargo de nuestro hermano Byron Armando Martínez Juárez, promotor nacional de evangelismo y misiones de nuestra Convención Bautista de Nicaragua. Bendiciones para ti.
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0: Gracias, muchas gracias por continuar en sintonía con Radio Bautista. Son las 8 de la mañana, 15 minutos. A usted que conduce y lo hace en sintonía con Radio Bautista, buen viaje. Gracias por permitirnos acompañarle. Le damos la bienvenida esta mañana a nuestra hermana Ana Alvear, de parte de World Vision, quien va a estar compartiendo la temática de esta mañana. Adelante, hermana. Buenos días. Dios le bendiga.
1: Buenos días, hermanos y hermanas. Que el Señor les bendiga a todos los que nos están escuchando. Y un saludo especial al hermano Félix, que se traslada en este momento. Que Dios le acompañe y bendiga a los hermanos también que se encuentran con él. Bien, agradecemos en nombre de World Vision Nicaragua este espacio. Este mes es un mes muy especial porque el 1 de junio recién acabamos de saludar el Día del Niño y la Niña, que se celebra a nivel internacional y también en nuestro país. Entonces, en el marco de nuestras presentaciones acá en la radio, que lo estamos haciendo en este momento, basados en el enfoque de desarrollo holístico de los niños, niñas y adolescentes que tiene nuestra organización, vamos a estar hablando esta mañana un poco del tema de participación de los niños y niñas, retomando aspectos muy importantes de la participación de la niñez como un tema o un enfoque transversal en la promoción y desarrollo de los niños y niñas que acompañamos. Nosotros como organización, en el 5 de junio realizamos el lanzamiento de una jornada a nivel de las comunidades que acompañamos en el programa de área Palacahuina, donde tuvimos una reunión súper importante con 70 niños, niñas y adolescentes y pudimos desarrollar una serie de actividades lúdicas con ellos en saludo al Día del Niño y la Niña. El tema de participación de la niñez vemos que está muy presente en el ministerio de Jesús. Recordemos que el modelo de desarrollo holístico está basado en Lucas 2.52 y esas cuatro grandes dimensiones del crecimiento del Jesús niño, que es un modelo por excelencia para acompañar el crecimiento y desarrollo de la niñez. Entonces vemos al Jesús niño creciendo en estatura, en sabiduría, en gracia con Dios y gracia con la comunidad. Esto nos lleva a reflexionar sobre la integralidad del ser humano. Somos personas con un cuerpo, mente y espíritu dinámico que está interconectado y todas estas áreas de nuestra vida requieren un acompañamiento para que crezcamos y nos desarrollemos como seres humanos con una serie de habilidades y destrezas que nos permitan desempeñarnos con éxito en la vida. Entonces, en este ámbito, el tema de participación es relevante, una participación significativa de los niños, niñas y adolescentes. Como organización, hemos estado acompañando una iniciativa que se llama Faro de la Fe, que busca precisamente acompañar e impulsar la transformación en varios ámbitos, social, espiritual, cultural, que se fundamenta sobre todo en la fe y la promoción de los valores del reino de Dios, reconociendo las realidades en que viven, crecen y se desarrollan los niños y niñas. Ubicándonos un poco en el relato bíblico, vamos a identificar varios hitos importantes en el ministerio de Jesús. Cuando Jesús dice, por ejemplo, dejen que los niños vengan a mí y no se lo impidan, está poniendo en un lugar muy importante a los niños y niñas. En otro ámbito, cuando es preguntado por los discípulos sobre quién es el mayor en el reino de los cielos, él habla y pone de ejemplo a los niños y ubica, dice el texto bíblico, al niño en el centro. Eso tiene un significado muy importante de cuán valiosos e importantes fueron y son los niños en el ministerio de Jesús. Y también el Jesús niño protagonizó un hito importante en la historia bíblica cuando Jesús está en el templo con 12 años aproximadamente y está debatiendo con los maestros de la ley. Él está hablando y los maestros de la ley están escuchando. Jesús hace preguntas y los maestros de la ley responden y dice el texto que se admiraban de la sabiduría que tenía Jesús, ese Jesús niño. Entonces, esto nos da a nosotros elementos sumamente importantes que debemos considerar en virtud de cómo promovemos desde las iglesias la participación de los niños, niñas y adolescentes reconociendo las habilidades y las destrezas que los niños y niñas tienen. Entonces, el Faro de la Fe busca precisamente fomentar estos espacios de participación de la niñez, y aquí tenemos un camino recorrido. Hemos trabajado con líderes de fe de diversas iglesias, de diversas expresiones de fe, para reflexionar sobre este tema. Hemos trabajado también con niños, niñas y adolescentes, y el paso 3 en esta iniciativa que tenemos ahora precisamente busca que establezcamos un espacio de encuentro intergeneracional con los niños y niñas y el liderazgo adulto de la iglesia para entrar en esa reflexión sobre las expectativas de los niños y niñas. Sabemos que los niños y niñas tienen una opinión propia, tienen también recomendaciones que darnos a los adultos. Entonces es muy importante que reflexionemos desde los diversos espacios cómo estamos generando esa oportunidad de participación de los niños y niñas. Volviendo al tema de ese encuentro de Jesús con los maestros de la ley, vemos que ellos en ese contexto están reunidos, que Jesús no es un niño pasivo, sino que Él está en el templo y ve ahí la oportunidad de interactuar con los maestros de la ley. Él establece una conversación, un diálogo. Él pregunta, también responde a las preguntas de los maestros. Y aquí queda de manifiesto que la participación de la niñez es protagónica, que tienen cosas que expresar, que decir, y que nosotros como adultos también tenemos o debemos generar los espacios de participación para poder escuchar y entrar en ese diálogo de doble vía con los niños y niñas. Entonces vemos a un Jesús niño que provoca admiración en los adultos que le están escuchando. Y aquí debemos retomar entonces el elemento de que la niñez tiene capacidad de pensar, opinar y construir conocimiento, y que la participación significativa implica crear espacios donde los niños y niñas puedan expresarse, tengan la oportunidad de cuestionar y aportar, no solo de recibir enseñanza. En esta perspectiva vemos a un Jesús protagónico en su entorno y fortaleciendo ahí su conexión con el Padre a través del ejercicio de su participación. Entonces es muy importante también que nosotros nos preguntemos cómo estamos fomentando que los niños y niñas puedan expresar su opinión desde el ámbito familiar y en todos los ámbitos de socialización, y a través de las iglesias también, cómo promovemos estos espacios de participación. Ahora, los líderes de fe, los maestros de la ley en ese encuentro con Jesús decidieron escuchar. No silenciaron a Jesús, sino que le dieron el espacio e interactuaron con él. Entonces, eso es muy importante, que los niños y niñas sientan en los diversos espacios que tienen de socialización desde la familia, que tienen un espacio para opinar, la oportunidad de poder expresar su opinión y que esta es escuchada y es tomada en cuenta también. Eso es muy importante. En el ejemplo el encuentro con Jesús, los líderes, los maestros de la ley dieron esa oportunidad para que Jesús interactuara con ellos. Cuando nosotros establecemos espacios de participación basados en el respeto y la escucha activa, la participación no solo es significativa, sino que es enriquecedora, porque hay un reconocimiento de los valores de la niñez, y es un proceso también de aprendizaje de doble vía. Nosotros acompañamos el crecimiento y desarrollo de los niños, les escuchamos y aprendemos de ellos, y los niños aprenden de nosotros. Eso es muy importante también, y debemos reconocer que la niñez tiene la capacidad para discernir, para comprender y conectar propósitos. Entonces, no se debe subestimar su capacidad espiritual y social para aportar a la transformación de su entorno. Es necesario entonces que se establezcan estos espacios, estos conversatorios o diálogos intergeneracionales entre los niños y niñas y los adultos, garantizar espacios de calidad donde la voz de la niñez sea respetada, escuchada y considerada, incluir a la niñez y la adolescencia en nuestras acciones nos hace más responsables y nos permite acompañar el crecimiento y desarrollo de la niñez de una manera más integral. Y nos permite también ser mentores de vida de los niños y niñas, acompañarles en su proceso de crecimiento y desarrollo con oportunidades para expresar su opinión. Qué bonito es cuando podemos darnos el tiempo de escuchar qué piensan los niños sobre determinadas situaciones y entornos. A veces podemos coincidir en la interpretación de una situación, otras veces no. Pero es muy importante tener en cuenta la voz y opinión de los niños y niñas, y es enriquecedor también. Los adultos aprendemos, los niños aprenden a expresarse también, se vuelven adultos más seguros cuando ya sean adultos, ¿no? Pero niños más seguros en el momento en que pueden expresar su opinión y se sienten escuchados. Entonces la participación es muy importante para muchos factores, inclusive para el tema de protección. Cuando acompañamos procesos de participación de los niños y niñas, debemos considerar también que están participando en un entorno protegido, donde estén libres de cualquier situación que pueda vulnerar su seguridad, su dignidad. Y es muy importante que podamos generar estos espacios también. Entonces, cuando hablamos de espacios para el discipulado, para el fomento y desarrollo del ámbito espiritual y personal de los niños y niñas, tengamos muy en cuenta que tienen derecho a expresar su opinión, a participar activamente, que nosotros como adultos y adultas somos responsables de fomentar esos espacios de participación de manera consciente, de manera organizada, y somos mentores de vida para los niños, niñas y adolescentes en ese proceso de crecimiento y desarrollo que es muy importante. Desde el enfoque de desarrollo holístico de los niños y niñas, el tema de la participación es un elemento transversal, y de esa manera, en todas estas dimensiones de crecimiento y desarrollo del niño, se fomenta el espacio de participación activa, de escucha, de poder saber qué opinan los niños sobre diversas situaciones de su vida, sobre todo aquellas que impactan su vida. Es muy importante tener en cuenta la voz y opinión de los niños y niñas. Empezamos en la familia, porque es el primer espacio de socialización donde los niños crecen, fomentan valores, y el valor mismo de la participación se fomenta a nivel de la familia. Decía un teórico social que a participar se aprende participando, es decir, poniendo en práctica ese derecho que tienen los niños y niñas de participar, y lo fomentamos en la familia, lo fortalecemos en otros ámbitos donde los niños y niñas interactúan, y obviamente también a nivel de las iglesias, donde se está desarrollando un trabajo muy hermoso, hermanos y hermanas, desde la escuela dominicales, desde los espacios de discipulado. Y ahí solamente tenemos que preguntarnos qué tan amplios son los espacios de participación que hoy tienen los niños y niñas, qué tan lúdicos son esos espacios, porque es muy importante también generar estos espacios de participación con el aprendizaje a través del juego, a través de dinámicas lúdicas que permitan que los niños puedan disfrutar ese espacio de participación y sea formativo y quede en su memoria histórica para la vida, fortaleciendo aún más el desarrollo de habilidades, pero sobre todo su conexión con el Padre. Desde las iglesias tenemos la oportunidad de poder fomentar espacios de participación formativos basados en el reino de Dios y que fomenten el crecimiento espiritual de la niñez y adolescencia. Entonces, nuestro compromiso a nivel de los programas que desarrollamos en el país es potenciar la participación de los niños y niñas, esa participación significativa, y acompañamos a las iglesias también para fomentar herramientas que permitan estos espacios de participación, de crecimiento y desarrollo de la niñez de manera exponencial. Felicitamos a las iglesias que están incorporadas en las iniciativas de capacitación y de actividades que estamos acompañando, por ejemplo, en el plan de trabajo que tenemos con la Convención Bautista y con otras denominaciones. Reconocemos el esfuerzo y el compromiso que están haciendo, y en el futuro, sabemos que van a haber espacios de participación de la niñez y adolescencia, de la dinámica misma de la iglesia, donde se generen mayores espacios de protagonismo de la niñez y adolescencia. Que el Señor Jesús nos siga guiando, que les bendiga, hermanos y hermanas, y recuerden que para los niños y niñas la participación, además de ser un derecho, es una necesidad también importante para su crecimiento y desarrollo, y que tenemos una responsabilidad compartida en la promoción de estos espacios de participación. Que Dios les bendiga. Buenos días.

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Continúe con nosotros en sintonía de su programa Pasando la Antorcha. Le habla y le saluda a su hermano en Cristo, Armando Martínez, promotor de evangelismo y misiones de la Convención Bautista de Nicaragua. Y precisamente estamos ahora en el tiempo de evangelización y las misiones, con el propósito de informarle y darles a conocer el avance, las actividades y todo el proceso evangelístico y misionero que estamos llevando a cabo en nuestra nación. Pero antes de entrar a todo este tiempo de información, el poder animarle, el poder aconsejarle que en estos días de lluvia podamos tener la mayor precaución y prevención. Si usted puede, en la medida de lo posible, evitar salir a la calle, exponerse a las lluvias, obviamente a estas cosas, evítelo, ¿verdad? Pero si no puede evitarlo, entonces trate de ir bien protegido, bien protegida. Trate de estarse tomando ahí alguno que otro tecito, medicamento, si ya siente que algún tipo de enfermedad le quiere entrar a su cuerpo. Entonces tengamos la mejor actitud de autocuido ante estas eventualidades, ante estos fenómenos de lluvia, que son normales, son naturales, sabemos que ocurren en estos tiempos del año. Así que con la mejor actitud para poder seguir adelante, siempre, siempre, siempre en el cuido de los más niños, de los más chiquitos ahí en el hogar, y también de aquellos que están en la tercera edad, que también requieren mucho, mucho cuido, amor y paciencia por parte de la familia. Ahora sí, mi hermana, mi hermano, queremos dar la bienvenida, saludar y felicitar a nuevas iglesias que se unieron a la Convención Bautista de Nicaragua. Sí, estamos hablando de la Iglesia Bautista La Puerta de las Ovejas y también la Iglesia Bautista El Mesías, que este sábado que pasó, se organizaron allá en la Iglesia Bautista Dios es Amor de Granada, donde pastorea nuestro hermano Jimmy Arce. Así que Suroriente sigue creciendo. Damos infinitas gracias al Señor por estas nuevas iglesias que se acaban de unir y que tuvieron su tiempo de concilio y de organización como iglesias de la Convención Bautista de Nicaragua. Muy importante también el poder mencionar que la región de Suroriente tiene una proyección de que se puedan organizar dos congregaciones más. Me habían mencionado de que hay que dos o tres congregaciones más que estaban ahí en ese proceso. Así que vamos a estar pronto por ahí en estas congregaciones con la ayuda del Señor, junto con la Comisión de Evangelismo y Misiones, para dar acompañamiento a este proceso. También, hermanas y hermanos, queremos darle infinitas gracias a Dios por esto otro, que es la segunda información. Y es que este domingo 7 de junio que pasó, iniciamos todo un tiempo importante, especial, de oración. Sí, mi hermana, mi hermano, gracias al Señor, iniciamos este tiempo de oración y teníamos el énfasis de poder orar por los organizadores de esta cruzada y también por los maestros. Bueno, qué importante mencionar rápidamente, Evangelismo y Misiones y Educación Cristiana Nacional estamos unidos en todo este quehacer de la cruzada infantil. Pero también en las regiones, Educación Cristiana de las regiones está haciendo un papel muy, muy importante de capacitación, de transmisión de información, con el propósito de que pueda haber una muy buena cruzada evangelística. Y obviamente pastores, maestros, maestras de Escuela Bíblica Dominical, líderes de Ministerios de Educación Cristiana, están también abocados a todo lo que tiene que ver con la realización de esta cruzada infantil. Así que este domingo que pasó, nuestra oración estaba enfocada en poder orar por todas las personas que están trabajando de lleno y de cara a esta cruzada evangelística. Pero también este domingo 14 de junio tenemos otro énfasis, y el énfasis es que oremos por la provisión de los recursos y también por la logística. Sí, oremos por la provisión de los recursos y también por la logística. Entonces, si de repente estamos necesitando para la ejecución, ¿no? Vemos que vamos a necesitar sonido, luces, pantalla,
piñatas, caramelos, vamos a necesitar refrigerios, materiales visuales, permisos. Entonces, obviamente, tenemos que ir orando y pidiéndole al Señor que Él nos ayude, que Él provea a las personas los recursos, con el propósito de que esa etapa, ese tiempo de evangelización pueda ser el mejor, y que en el nombre del Señor, en el nombre del Señor, cada obstáculo, cada dificultad que podamos, que se nos vaya presentando en su nombre, con amor, con paciencia, con perseverancia, podamos ir adelante superando cada dificultad. Así que mi hermana, mi hermano, este domingo 14 de junio es el segundo día de oración como iglesia, de manera general, en el que nos unimos y oramos por la cruzada Operación Andresito. Recuerde, sí, recuerde, tenemos un lema para este tiempo de oración. Tenemos un lema para este tiempo de oración y es: corazones listos, vidas transformadas. Corazones listos, vidas transformadas. Y en total tendremos siete domingos en los que estaremos orando, clamando al Señor, disponiendo nuestra vida para su servicio, para evangelizar a la niñez y a la adolescencia de nuestro país. Hemos iniciado este domingo 7 y finalizaremos el domingo 19 de julio. Así que estamos ahí inmersos, sumergidos en oración. Así que este domingo muy especialmente, oremos por todos los detalles técnicos, por el clima, sí, por el clima en el mes de julio, que vayamos a la evangelización, tengamos la jornada, los niños vengan al templo con sus familias. Oremos entonces porque todo pueda transcurrir muy, pero muy bien, que nada falte y todo funcione a la perfección. También este próximo, en estos días, ¿no?, culminando el fin de semana, tendremos las siguientes jornadas. El día jueves partiremos rumbo a la región de Sur Occidente. Sí, tendremos por ahí, junto con la directiva, parte de la Junta Directiva Regional de Sur Occidente y Comisión de Evangelismo y Misiones de Sur Occidente, estaremos teniendo jornadas de trabajo, previendo, organizando, viendo lo que es un congreso. Sí, vamos a tener congreso de revitalización en la región de Sur Occidente en el mes de agosto. Entonces ya queremos ir trabajando junto con la Comisión de Evangelismo y Misiones de esta región. Pero también durante la jornada del jueves y viernes y sábado estaremos acompañando a algunos pequeños grupos multiplicadores. Queremos conocer cómo se están desarrollando, cómo es la vida del pequeño grupo multiplicador, y entonces un poquito ver cómo ha ido creciendo la obra también a raíz del inicio de los pequeños grupos multiplicadores. Esto, entonces, como mencionaba anteriormente, será en la región de Sur Occidente, jueves, viernes, el día sábado. Y hay algo importante también el día sábado. Bueno, el acompañamiento básicamente es en los días, en las horas de la tarde, de la noche, ¿no?, los pequeños grupos multiplicadores. Pero el día sábado, en horas de la mañana, hay una actividad muy, muy importante. Y esta actividad tiene que ver con un encuentro regional que tienen en la Iglesia Bautista de San Cayetano. Sí, en la Iglesia Bautista Roca Eterna, en San Cayetano, ahí se estará dando cita toda la pastoral, la membresía de las iglesias de la región de Sur Occidente, con el propósito de conocer avances acerca de la ejecución del plan de trabajo 2026 de la región de Sur Occidente. Y pues por ahí tendremos un espacio como Comisión Nacional. Nosotros desde ya agradecemos a la Junta Directiva de la región de Sur Occidente por ayudarnos y tener ese espacio, con el propósito de compartir acerca, ¿no?, de la realización del Congreso de Revitalización, que Dios mediante lo tendremos por ahí en el mes de agosto, un tiempo de revitalización de iglesias. Pero también ese mismo día, el día 13, pero en Sur Oriente, en Masaya, vamos a tener también una capacitación de revitalización, y queremos dar infinitas gracias al Señor por la Comisión de Evangelismo y Misiones de la región de Sur Oriente, que ya está en todos los preparativos, coordinando todo lo que tiene que ver con la realización de esta capacitación. Estaremos por ahí alrededor de unas
10 iglesias, esas son las que tenemos ahí previstas, están en el tiempo de confirmación aún y esperamos que hayan alrededor de unas 30 personas capacitándose, de 30 a 35 personas entre pastores y líderes para capacitarse en todo lo que tiene que ver con la revitalización, con el renovar nuestra visión misionera de hacer discípulos. Así que mi hermana, estamos muy, muy alegres, muy contentos de saber que la iglesia sigue creciendo, de que hay desafíos y en el nombre del Señor vamos adelante. Y qué precioso entonces que este sábado tendrá cita la región de Sur Occidente, la Iglesia Bautista de Sur Occidente, y también por ahí estaremos en Sur Oriente. Vamos a orar al Señor, vamos a clamar siempre a Él y vamos a poner esta cruzada infantil en las manos, siempre, siempre, siempre en las manos poderosas del Señor. Dios bueno, Dios bendito, Dios amado y glorioso, cuán agradecidos estamos con usted por el privilegio, Señor, de poder acercarnos a su trono santo y glorioso, Señor. Señor, reconocemos y sabemos que únicamente ha sido por Cristo Jesús, por su Hijo, por sus méritos en la cruz, quien hizo posible que nuestras culpas, que nuestros pecados, Señor, hayan sido perdonados y hoy tengamos acceso a este trono santo, bendito y glorioso. Oh Dios, agradeciendo ese acto de salvación, en este momento venimos ante su presencia santa y gloriosa, creyendo entonces que usted nos ha llamado a ser luz en medio de la oscuridad. Y hoy creemos, Señor, que también su palabra santa, poderosa y bendita nos ha sido confiada, Señor. Y hoy, de la mejor manera, de una manera creativa, Señor bendito, de una manera espontánea, oh Dios bendito, queremos comunicar su amor, su poder, su salvación también a la niñez y a la adolescencia de nuestra nación. Estamos orando, Señor, y estamos suplicando porque usted pueda suplir, Señor, personas, recursos, oh Dios bendito, materiales didácticos, oh Dios, todo lo que se necesita, Señor, con el propósito de que en el mes de julio las iglesias bautistas participantes en esta cruzada infantil, oh Dios glorioso, puedan llevar a cabo esta jornada. Oh Dios, favorézcanos con un buen clima, oh Dios, en los días que las iglesias tienen programadas sus jornadas. Ayúdenos, Señor, a conseguir permiso ante las autoridades gubernamentales a las que tengamos que abocarnos de manera local, Señor, para poder adquirir los permisos y poder tener esta jornada, Señor glorioso. Oh Dios, que haya entonces diligencia, Señor, un proceder, una actitud de ser diligente de parte de las iglesias y estemos en estos preparativos, Señor, los cuales, oh Dios glorioso, son necesarios para la buena andanza de su obra, Padre bendito. Oramos por cada maestro, por cada maestra de Escuela Bíblica Dominical, Señor, por cada presidente, para cada ministro, hombre y mujer, Señor, que está al frente de educación cristiana en cada iglesia, Señor. Oramos de una manera especial también por nuestros hermanos pastores, pastoras, Señor, que están ahí apoyando, que están ahí asesorando, impulsando, motivando, Señor, a todo el liderazgo, Señor, que está involucrado en todo lo que tiene que ver con la cruzada infantil. Oramos, Señor, por las comisiones de evangelismo y misiones a nivel local que también están inmersas en todo lo que tiene que ver con la cruzada infantil. Damos infinitas gracias también por educación cristiana en las distintas regiones, Señor, y por evangelismo y misiones en las distintas regiones, Señor, que puedan estar trabajando en equipo y llevando a cabo entonces todo este trabajo de la cruzada infantil. Y siga bendiciéndonos por aquí, Señor, en la instancia nacional, al equipo de educación cristiana, a la Comisión Nacional de Evangelismo y Misiones, que podamos seguir así de la mano, Señor, juntos, trabajando, oh Dios, confiando siempre en usted, que usted nos ha hecho este llamado para seguir predicando su palabra. Oh Dios, bendiga nuestra Convención Bautista de Nicaragua, bendiga Sur Occidente en su jornada que tendrá, Señor, este próximo sábado ahí en el encuentro regional, Señor, que haya siempre ese compromiso, que haya siempre ese ánimo, esa devoción de seguir sirviéndole y que también, oh Dios glorioso, allá en Sur Oriente podamos tener una muy buena capacitación de revitalización con las iglesias que están entonces siendo invitadas. Oramos en el precioso, en el glorioso, en el santo, dulce y bendito nombre de nuestro Señor Jesús. Amén,
Amén y amén. Gracias, gracias por estar en sintonía de su programa Pasando la Antorcha. Será hasta una nueva edición si el Señor así nos lo permite. Dios le bendiga.

Jesús dijo: un nuevo mandamiento les doy. 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

Buenos días, familia. Gracias por estar en sintonía de Radio Bautista en esta mañana de miércoles. Hoy, 10 de junio 2026, tenemos el placer de poder estar con usted compartiendo estos temas musicales que sin duda fortalecen nuestra vida. ¿Recuerda usted que el Salmo 23 nos presenta a Dios como el pastor? Aquí está cuidándonos.

Y me amaste, dice el tema de Doris Machine. Buenos días, Dios es el buen pastor. Ese buen pastor que nos guía, que nos conduce a campos apacibles donde sin duda alguna hallamos paz para nuestra alma, encontramos descanso, reposo para nuestro espíritu. Es allí donde nosotros podemos decir que recobramos fuerzas para seguir adelante, esas fuerzas que nos ayudan a continuar, nos ayudan a ejercitar el amor y compartir la buena noticia con aquellos que nos rodean. Buenos días, son las 9 de la mañana con 10 minutos. Gracias por acompañarnos en este día miércoles. Esta es tu voz de esperanza, Radio Bautista. En la programación de este día queremos bendecir su vida en el trabajo, en casa, en el vehículo, en donde usted se encuentre. Reciba nuestro abrazo con todo cariño. Desde luego damos gracias a Dios por su vida, por su sintonía. Gracias por acompañarnos hoy.

Son las 9 de la mañana con 14 minutos aquí en Radio Bautista. Muchísimas gracias a usted por escribirnos, por estar en sintonía, hacernos saber que nos escucha. Nuestro número de contacto en WhatsApp es el 8236-4918 y nosotros estamos contentos de recibir su mensaje. Gracias a Natalie Altamirano por acompañarnos, también a Heidi Parrales, que Dios bendiga a Manuel Romero y a toda la familia de nuestra buena amiga Scarlett Acevedo en su centro de labores en esta mañana, escuchándonos.

Damaris Guerra nos presenta el tema Buscando una Señal, un tema que sin duda alguna nos muestra que de manera constante debemos procurar encontrar la voluntad de Dios en nuestra vida, y de tal manera de que si nosotros hacemos ese ejercicio de buscar a Dios a través de la lectura, a través de la oración, y se permanece el Señor siempre dentro de nuestro campo de visión, no tendremos duda alguna ante diferentes desafíos, decisiones por tomar, cuál es su voluntad y cuál no. Buenos días, son las 9:19.

0: 9 de la mañana con 21 minutos. Gracias por acompañarnos aquí en Radio Bautista. Dejamos algo de Juan Carlos Alvarado. El Dios que nos presenta es el más grande.
1: El más grande y digno de alabar. Me ayuda el enemigo. Me ayuda al enemigo derrotar. Sí, señor.

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6: Segunda de Reyes, capítulo 4, verso 1. En adelante vamos a estar leyendo. El título de esta noche es ¿cómo hacer que nuestros problemas se conviertan en milagro? ¿Cómo hacer que nuestro problema se convierta en un milagro? Y acá nosotros podemos ver cómo alguien que estaba pasando por una situación que se salía de sus manos pudo ver un milagro en su vida y en su casa. Segunda de Reyes, capítulo 4, nos dice: una mujer de los hijos de los profetas clamó a Eliseo diciendo: tu siervo, mi marido, ha muerto, y tú sabes que tu siervo era temeroso de Jehová, y han venido el acreedor para tomarse 2 hijos míos por siervo. Y Eliseo le dijo: ¿qué te haré yo? Declárame qué tienes en casa. Y ella dijo: tu sierva ninguna cosa tiene en casa, sino una vasija de aceite. Él le dijo: ve y pide para ti vasijas prestadas de todos tus vecinos, vasijas vacías, no pocas. Entra luego y enciérrate tú y tus hijos, y echa en todas las vasijas, y cuando una esté llena, ponla aparte. Y se fue la mujer y cerró la puerta, encerrándose ella y sus hijos, y ellos le traían las vasijas y ella echaba el aceite, un trabajo en equipo. Cuando las vasijas estuvieron llenas, dijo a un hijo suyo: traedme aún otra vasija. Él dijo: no hay más vasijas. Entonces cesó el aceite. ¿Cuándo cesó el aceite? Cuando ya no había vasijas. Vino ella luego, me encanta esto, porque cuando ella tenía aquel problema, ella acudió al profeta Eliseo. Pero ahora que las vasijas se encuentran llenas de aceite, ella también fue donde el profeta. En el verso 7 se nos dice, vino ella luego y lo contó al varón de Dios, el cual dijo, ve y vende el aceite y paga a tus acreedores, y tú y tus hijos vivid de lo que quede. Quiero que note cuál es la directriz del profeta a esta mujer. El profeta le dice a la mujer, ve y vende el aceite y paga a tus acreedores. O sea que lo que el profeta le está diciendo, con esto que tú tienes, lo que vas a hacer es pagar lo que debes primero. O sea que lo que Dios hace en la vida de esta mujer es para que ella fuese libre de sus acreedores. Pues la palabra del Señor enseña que aquella persona que le debe a otra se convierte en un siervo de esa persona mientras no haya pagado aquello. Yo no sé cuántos de ustedes lo han leído, pero el Señor nos dice en la palabra que mientras, hermano, uno está en deuda, uno es siervo de aquella persona a quien se le debe. Por eso el profeta le dice a la mujer, ve y vende el aceite. Y lo primero que vas a hacer es pagar lo que debe. No irte a un restaurante a comer, no irte a comprar ropa, no irte a comprar zapatos. Lo primero que tienes que hacer es honrar tu deuda. Alguien, dele un aplauso fuerte al Señor en esta noche. Y luego le dice, y tú y tus hijos vivid de lo que queda. Cuando nosotros leemos historias como estas, de personas que se encuentran en una situación que no tiene una salida humana, no tiene una salida terrenal. Hay situaciones que nosotros podemos resolver, pero hay otras que se salen de nuestras manos. Hay otras con las cuales nosotros no podemos. Y esas situaciones difíciles hacen que las personas se bloqueen, que no sepan qué hacer. Esas personas se encuentran en un estado emocional, hermano, que hace que ellas no sepan a quién acudir en esos momentos difíciles, frente a esa realidad en la que están pasando o viviendo. Y entonces las personas terminan derrumbándose, hundiéndose en un mar de temores, de dudas, de inquietudes, inseguridad y desesperación. Porque como uno no le ve salida a aquello, entonces la persona, ¿qué hace? Cae en un estado de desesperación. Y esa desesperación no permite que uno pueda pensar con claridad, que uno pueda tomar decisiones que sean correctas, que sean sabias, porque las situaciones nos bloquean mentalmente. La historia de esta mujer nos da varias lecciones espirituales de qué hacer frente a situaciones que se salen de nuestras manos. Nosotros podemos encontrar acá que cuando esta mujer se encuentra en esa situación, ella ha perdido a su esposo y su esposo había adquirido una deuda. Y cuando él muere, esa deuda queda sin pagarse. Entonces el acreedor viene a esta mujer para decirle, como tu esposo no me pagó la deuda, entonces yo me voy a llevar a dos hijos tuyos por siervo. Eso pasaba, eso era legal, eso era permitido. Así que la mujer está desesperada. desesperada porque no hay forma en que ella pueda pagar aquella deuda que su esposo había dejado. Desesperada porque ella no quiere que le arrebaten a sus hijos en pago por aquella deuda. Y entonces, ¿qué es lo que ella hace? Acudir al hombre de Dios. Y eso me encanta porque aunque ella estaba desesperada, ella supo a dónde ir. Ella supo ir al lugar correcto. Dale el aplauso fuerte al Señor en esta noche. Y cuando ella llega donde Eliseo, lo que la mujer hace es decirle: tu siervo, mi marido, ha muerto. Y tú sabes que tu siervo era temeroso de Jehová, y han venido el acreedor para tomar a dos de mis hijos por siervos. Y entonces Eliseo le hace una pregunta. Él le dice: ¿qué te haré yo? Declárame qué tienes en casa. Y ella dijo: primeramente, tu sierva ninguna cosa tiene en casa, pero luego agrega: sino una vasija de aceite. Y quiero empezarle diciendo: lo que tú tienes es la llave para que Dios obre un milagro. Lo que tú tienes es la llave para que Dios obre un milagro. Y estaba pensando en esta lectura de la palabra del Señor. Y quizás, hermano, lo que yo voy a decir es una aberración teológica, pero no deja de ser verdad. Creo que en todo hogar debe de haber una vasija que tenga aceite. Y no estoy hablando del aceite normal, estoy hablando del aceite de la unción del Espíritu Santo, porque entonces vamos a ver milagros en nuestra vida. Esta mujer tenía en su casa una vasija. Y ella dice: lo que yo tengo es una vasija con aceite. Y creo que todo cristiano, hermanos, tiene una vasija con aceite. Es posible que tú no tengas dinero. Es posible que quizás ahora mismo, hermano, no estés trabajando. Es posible que no tenga un recurso humano de qué echar mano. Pero la pregunta, como siervo de Dios que soy también, al igual que Eliseo, es: hermano, ¿qué tú tienes? Y cuando te pregunto qué tú tienes, no te estoy, hermano, o no me estoy refiriendo a si tú tienes dinero, a si tú tienes bienes materiales. A lo que me refiero es si tiene ese recurso espiritual del cual tú puedes echar mano. Porque siempre nosotros, hermano, hemos de tener algo. Aun cuando creamos que no tenemos nada, siempre tenemos algo. ¿Sabe lo que dijo el salmista en un momento difícil? ¿A quién tengo yo en los cielos sino a ti? Y fuera de ti nada deseo en la tierra. Él está diciendo: en medio de mi situación, en medio de la prueba, en medio de la adversidad, yo sé que puedo contar con el Señor, porque su mano no se ha cortado, porque su oído no se ha agravado. Alguien dice amén. Entonces, lo primero es que debemos saber a quién acudir. Lo primero, debemos de saber a quién acudir. ¿Dónde está la respuesta que nosotros necesitamos? La respuesta, hermanos, que va a cambiar esa situación en nuestra vida, lo que estamos viviendo. Sé que cada uno de nosotros atravesamos por situaciones así. Uno de una manera, otro de otra manera. El apóstol Pedro le llama diversas pruebas. No todas las pruebas son iguales. No todas las pruebas, hermanos, son la misma situación. Pero todas producen lo mismo en la vida de la persona que la está viviendo. Es decir, toda prueba sacude nuestra vida. Toda prueba sacude nuestra vida. Puede ser una prueba en la salud, puede ser una prueba en la economía, puede ser una prueba familiar, puede ser una prueba, hermanos, en el matrimonio. Pero toda prueba produce en nuestra vida una situación que trae, hermanos, ciertas reacciones, vamos a decir, emocionales en nuestra vida. Entonces, debemos de saber qué hacer. Debemos de saber a quién acudir. Y esta mujer no se equivocó cuando ella decidió ir donde Eliseo. ¿Por qué no se equivocó? Porque Eliseo era un hombre de Dios. Porque Eliseo escuchaba la voz de Dios. Y porque Eliseo le iba a dar una buena dirección en la vida. Dale fuerte el aplauso al Señor en esta noche. La segunda cosa es, debemos seguir la directriz espiritual. Cuando ella le dijo a Eliseo, lo que tu sierva tiene es una vasija de aceite, Eliseo le dijo, ve y pide prestada vasijas, no pocas. Enciérrate en tu casa con tus hijos. Y de esa vasija que tienes con aceite, empieza a derramarla sobre las vasijas vacías. Y aquí hay varias cosas que nosotros, hermanos, debemos de tomar en cuenta. La primera es esa que Eliseo le dice, ve y haz esto. Y ella lo hizo al pie de la letra. Pero hay otra cosa que Eliseo le dice a esta mujer. Ella le dijo, enciérrate. Él le dice, enciérrate en tu casa, tú con tus hijos. Y comiencen a trabajar, escuche esto, y comiencen a trabajar en pro de qué, de un milagro. Empiecen a trabajar en pro de un milagro. Entonces, cuando alguien quiere ver milagro en su familia, cuando alguien quiere ver milagro en su vida, cuando alguien quiere ver milagro en su casa, debe hacer lo que hizo esta mujer. Uno debe de dejar de hacer todo, hermano, lo demás, porque lo importante en ese momento es concentrarnos en aquello que nosotros esperamos recibir de Dios. Alguien diga amén. Aleluya. O sea, uno no puede estar en esto y en aquello, en una y en otra cosa y esperar que Dios obre milagros. Debemos concentrar nuestra atención, nuestra fuerza, hermano, en aquello que nosotros deseamos. Y por eso hay mucha gente que no ve la gloria de Dios en su vida. No la ve, porque están en una y en mil cosas a la vez y no se puede, no se debe tampoco. ¿Qué pasa? Por ejemplo, alguien dice, yo voy a orar o voy a ayunar para que Dios obre un milagro en mi familia. Pero yo no entiendo a alguna gente porque ellos están ayunando, pero están con el celular, viendo TikTok, viendo Facebook. Están ayunando y están recibiendo llamada del hermano, del primo, del amigo. Cuando uno está en ayuno, uno se presenta virgen delante de Dios. A Dios llamada, a Dios televisor, a Dios todo. Alguien diga amén si lo entiende y dele fuerte el aplauso al Señor en esta noche. Por eso se le llama retiro. Retiro. ¿Qué significa la palabra retiro? Retirarse, apartarse. O sea, salir del entorno, salir del ambiente y estar a sola con Dios. No permitir que nada nos distraiga en lo que estamos haciendo. Yo le puedo mencionar el caso de Jacob. Cuando a Jacob le dicen, viene tu hermano con 400 hombres. Y Jacob dice, mi hermano un día juró de que él me iba a quitar la vida por lo de la primogenitura. Y entonces dice que Jacob tomó a toda la gente que estaba con él, a su familia, a su siervo, y los dejó en un campamento. Y luego que los dejó en ese campamento, la palabra nos dice que Jacob se fue y él se quedó solo esa noche. ¿Y por qué cree que se quedó solo? Porque él sabía, él estaba claro qué es lo que él necesitaba, qué es lo que él deseaba. Así que esa noche no estaban las esposas, no estaban los hijos, no estaban los siervos, ahí solo estaba Jacob y Dios. ¿Alguien está acá? Ahí solo estaba Jacob y Dios. Nadie supo ¿Qué es lo que pasó esa noche? Nosotros lo sabemos por lo que leemos en la palabra de Dios, pero mientras sus esposas estaban durmiendo, sus hijos estaban durmiendo, sus criados estaban durmiendo, Jacob estaba librando una batalla espiritual. Él no tenía, hermanos, nadie ahí que le dijera, Jacob, aquí estoy contigo, yo soy tu apoyo, yo voy a estar contigo esta noche. No, él dijo, esta batalla es mía, esta batalla la tengo que librar yo. El que quiere la bendición de Dios soy yo, y yo no me pienso mover de este lugar hasta que Él me otorgue su bendición. Entonces, Jacob, esta mujer, todos ellos hicieron lo mismo. Usted lee Daniel y se va a dar cuenta que Daniel se quedó solo, buscando el rostro de Dios. Porque necesitamos, hay momentos donde necesitamos estar a solas con Dios. Solo nosotros y Dios, solo Dios y nosotros. ¿Para qué? Para que nosotros hagamos nuestra solicitud. Para que nosotros hablemos con Dios, y Dios hará, hermano, lo que nosotros le estamos pidiendo, porque estamos haciendo la cosa de la manera correcta. Yo quiero que usted vea, versículo 5. Y se fue la mujer y cerró la puerta. ¿Qué más dice? Encerrándose ella y sus hijos. ¿Qué hizo la mujer? Dice que cerró la puerta, encerrándose ella con sus hijos. Y luego nos dice la palabra, y sus hijos le traían vasija y ella echaba del aceite. ¿Dónde se produjo el milagro? Se produjo dentro de la casa, encerrada ella en la casa. Lo que el Señor dice, cuando tú ores, hablando de la oración privada, de la oración personal, el Señor dice, entra en tu aposento y cerrada la puerta, ora a tu Padre que te ve en lo secreto, y el Padre que te ve en lo secreto te recompensará en público. Lo que tú ves en público es lo que tú logras en privado con Dios. Dale fuerte el aplauso al Señor en esta noche. Lo que tú ves en público es lo que tú logras conquistar en privado con Dios. Yo quiero decirle esta noche que Dios quiere tener tiempo a sola con nosotros. Él quiere tener tiempo a sola con nosotros. Él quiere susurrarnos al oído. Yo crecí en un hogar, en una familia, donde teníamos a nuestro papá, nuestra mamá, y éramos 7 hermanos. 7 hermanos. Bueno, no es mucho. La familia de antes llegaban a 10, a 12, pero nosotros 7, el número perfecto. El problema es que como no habían recursos, entonces todos dormíamos, como que si durmiésemos en un galerón. Todas las camas estaban ahí. Así que cuando yo comencé a asistir a la iglesia, o sea, no me gustaba que la gente me viera orar, hablando de la oración privada, porque no se ora para ser visto, sino para ser oído por el Señor. Entonces no quería. ¿Y qué es lo que hacía? Cuando se apagaban las luces, yo me acostaba igual que todo. Cuando se apagaban las luces, esperaba un rato, no sé si 20 minutos, media hora. Pero cuando yo creía que todo mundo estaba dormido, entonces yo me bajaba, hermanos, de la cama, de manera que nadie me escuchara. Y ahí me arrodillaba y empezaba a orar. O sea, el único lugar donde yo oro acompañado es en la iglesia. Pero me gusta orar solo. Me gusta la oración privada, porque en la oración privada uno tiene intimidad espiritual con Dios. Y cuando digo tiene intimidad espiritual, es que tú le puedes decir al Señor todo lo que tú quieras, todo lo que haya en tu corazón. Y ahí nadie te va a escuchar, solo Él y tú son los que están ahí. Alguien diga amén y dele fuerte el aplauso al Señor en esta hora. Entonces ellos se encerraron, estuvieron en el cuarto, la madre con los hijos, allí estuvieron. Allí nadie sabía qué es lo que estaba sucediendo. Era el epicentro de algo poderoso, era el epicentro de algo glorioso. O sea, me imagino que los vecinos dijeron, ¿y para qué? Allí nadie sabía qué es lo que estaba sucediendo. Era el epicentro de algo poderoso. Era el epicentro.

nosotros llegamos delante de Dios, podemos llegar con poco, pero saldremos con manos llenas de su presencia, porque en Él, hermano, es donde está la provisión. Lo que nosotros necesitamos es llegar a la presencia de Él, tal y como estamos. ¿Cómo nosotros venimos al Señor? ¿Sabe cómo venimos al Señor? Quebrados en todo el sentido de la palabra. Venimos quebrados espiritualmente. Venimos quebrados emocionalmente. Venimos quebrados familiarmente. Pero cuando nosotros nos encontramos con Él, se acaba la quiebra y viene la prosperidad integral a nuestra vida. Dale fuerte el aplauso al Señor. Número 3, tener fe, actuar con fe, actuar con fe. Porque ella pudo decir, ¿y será que me dé resultado lo que el profeta me está diciendo? Pero yo veo que esta mujer era una mujer de fe, que ella no discutió con el profeta, no le dijo, ¿y para qué quiero vasija? ¿Qué va a pasar? No, ella fue e hizo como, hermanos, el profeta le orientó. Y número 4, conocer los recursos con los que podemos contar para ponerlos a disposición del Señor. Recuerda que el otro día hablé acerca de por qué, hermano, muchas veces, aunque oremos mucho, aunque oremos de manera elocuente, no vemos la mano del Señor. Y le decía que el Señor dice que la oración del justo es la que tiene mucho poder. Entonces hay que ser justo para tener poder en la oración. El Señor hace una promesa y dice, ¿claman quiénes? Los justos. Claman los justos. ¿Y quién responde? Y Jehová responde. Claman los justos y Jehová responde. ¿Por qué el salmista dice, claman los justos? Lo que está queriendo enseñarnos es que los justos siempre tienen respuesta de parte del Señor. Quiero que vaya al versículo 1. Voy terminando esta noche. Vaya conmigo al versículo 1. Una mujer de las mujeres de los hijos de los profetas clamó a Eliseo diciendo, escuche las palabras de la mujer. Tu siervo, mi marido, ha muerto. Y tú sabes que tu siervo era temeroso de Jehová. Y han venido el acreedor para tomarse a dos hijos míos por siervo. ¿Cuál es el recurso que ella usa? Ella le dice, Eliseo, mi marido, tu siervo, tú sabes que él era un hombre temeroso de Dios. Temeroso de Dios. Y el otro día le dije, hermano, que tu justicia traerá tu causa a memoria delante de Dios. Tu justicia traerá tu causa a memoria delante de Dios. Hay cosas que Dios hace con ciertas personas, no por ellos, sino por los padres de ellos. Le voy a poner algunos ejemplos. La palabra del Señor nos dice que cuando Dios envió a sus ángeles para destruir Sodoma y Gomorra, escuchen lo que dice la palabra de Dios, y se acordó Jehová, ¿de quién? De Abraham. ¿De quién se acordó? De Abraham. Y se acordó Jehová de Abraham y mandó a sacar a Lot. ¿De dónde? De Sodoma. Entonces, ¿de quién se acordó Dios? Se acordó de su amigo. Se acordó de ese hombre que le creyó, de ese hombre justo. Y Dios dijo, Lot es sobrino de mi amigo. Y por amor a mi amigo Abraham, voy a librar a Lot y a toda su familia de los juicios que vienen sobre Sodoma y Gomorra. ¿Se da cuenta? La palabra de Dios nos revela, hermanos, que Jonatán era muy diferente a su padre. Jonatán era un hombre noble, un hombre justo, un hombre recto. ¿Y qué dijo David? ¿Ha quedado algún descendiente de Saúl a quien yo

0: haga misericordia de Jehová por amor. ¿A quién? A Jonatán, mi amigo. ¿Ha quedado alguno? Y entonces Mefibosé fue sacado, hermano, de Lodebar, ese lugar desierto, ese lugar donde no había nada. Fue sacado de Lodebar, le fue regresado todo, hermano, lo que había sido de Saúl. Usted se imagina cuántas hectáreas de tierra, cuánto ganado, cuánta riqueza le fue regresado a Mefibosed. Y todavía el rey le dice a Mefibosed: Mefibosed, a partir de ahora comerás a la mesa del rey. Alábalo si puedes. ¿Por amor de quién? De Jonatán. Yo quiero decirle que si usted vive una vida íntegra delante de Dios, una vida que se alinee a la voluntad y al propósito de Dios, cuando usted no esté, si Cristo no ha venido, es probable que Dios se acuerde de sus hijos por usted. Dele fuerte el aplauso al Señor en esta hora.
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5: Hola, le habla Sixto Porras de Enfoque a la Familia. Bienvenido al programa de hoy. Estoy emocionado de poder compartir con usted los próximos 15 minutos. En este programa me acompaña mi hijo menor, Esteban Porras, y es quien va a dirigir en esta ocasión la entrevista. Así es que, bienvenido Esteban a Enfoque a la Familia.
6: Muchísimas gracias por recibirme aquí en el programa. Y usted que nos está escuchando, qué emocionante que esté con nosotros. Hoy voy a entrevistar a mi padre para que él nos cuente cómo ha sido su trayectoria aprendiendo sobre familia, todas las cosas que han marcado su corazón o esas historias que han sido importantes para él, que han marcado un antes y un después. Para comenzar, me gustaría preguntar, ¿por qué Sixto Porras decidió dedicarse a ayudar a las familias?
5: Esto es muy interesante porque uno nunca lo planea. La verdad es que si me hubiesen dicho que yo lo iba a planear, no. Yo comencé con Enfoque a la Familia, enseñando el programa de Sexo, Mentiras y Verdad, viajando por toda Iberoamérica, invitado por primeras damas, presidentes, ministros de Estado. Y esto fue lo que me llevó a Enfoque a la Familia. También compartía los programas de Enfoque a la Familia. Cuando Enfoque a la Familia me pide la recomendación que quieren buscar un experto en temas de familia. Yo recomendé dos expertos muy bien calificados. La Oficina Internacional lo evaluó. Mi formación académica es en leyes. Luego fui pastor durante casi 9 años. Dirigí un movimiento nacional de evangelización en Costa Rica y en varios países. Esto me llevó a estar al lado de grandes mentores que me dieron una mano, me enseñaron y al mismo tiempo comencé a entrenarme en todo lo que era el tema de familia. Pero no fue algo que yo planeé, fue Dios quien me fue metiendo. Nunca olvido el almuerzo que tuve por primera vez con el doctor Dobson. Me invitaron a un almuerzo con el doctor Dobson. Wow. Uno tiene esa sonrisa nerviosa cuando conoce a su héroe, que no para de reír, y fue tan bonito. Esa tarde, quien hoy es nuestro presidente, el doctor Jim Daly, me llamó a su oficina y me dice: Sixto, ¿y usted qué hace? Yo le dije: bueno, yo enseño sexo, mentiras y verdad por Iberoamérica. El 90% este es mi tiempo. Dios ha puesto una carga en mi corazón por el tema familia. Y nunca olvido la mirada de Jim, donde dice: ¿y por qué estamos buscando a otra persona, Reed? Dice: ¿y por qué no Sixto? Y ahí yo me asusté.
6: Qué bien. Cuéntanos una de las historias que más te ha impactado en esta misión de ayudar a las familias. Una historia con la que muchos se puedan ver animados a seguir teniendo esperanza para el futuro.
5: Hay muchísimas historias, muchas historias. Una de estas, nunca olvido dando una conferencia en la frontera entre México y Texas. Una dama dijo: yo estaba desesperada, angustiada, habían secuestrado a mi hijo. Y usted estaba hablando, dijo, y yo cuando escuché el programa fui tocada por Dios y animada a entender que había esperanza para que mi hijo regresara y que yo un día lo iba a volver a ver. Y quería contarle que hoy está a mi lado.
6: Wow.
5: En una ocasión iba entrando a un avión y el jefe de seguridad del avión en el que iba a abordar de repente me detiene y me dice: quiero darle las gracias, dice, porque una mañana en mi desesperación estaba a punto de quitarme la vida. Y usted estaba en televisión y lo vi. Uh-huh. Y quise verlo. Y al final de escucharlo dije: él tiene razón. Yo tengo que darme una nueva oportunidad y confiar en Dios, dice. Y quería decírselo. Cuando yo veo a esta persona, siempre la abrazo con mucho cariño. Esos milagros me fascinan. Terminaba una conferencia en Argentina y un joven de 18 años, con lágrimas en sus ojos, me dijo: hoy, mientras usted hablaba del perdón, le mandé un mensaje a mi papá, quien nos abandonó cuando yo era niño. Y le dije: papá, estoy bien, quiero decirte que te perdono y que te amo. Cuando escuché su voz quebrada, vi sus lágrimas. Me di cuenta que este joven estaba soltando el dolor que había atrapado su vida desde niño y que ahora podía él ser de bendición para un padre lejano. Fue maravilloso esa experiencia. Y como esas miles de experiencias, creo que no terminaría de enumerar esas experiencias que son maravillosas porque impactan mi vida. Te cuento otra. Estaba dando una conferencia en Colombia, en las fuerzas del ejército, y un soldado se me acerca, que había ascendido, ahora tenía un alto rango, me abraza, como si fuese un amigo de siempre. Dice: cuando yo estaba en la montaña, lo único que tenía era una radio. Y siempre que usted salía, era mi amigo y mi compañero en la montaña donde uno está solo. Dice: tenía tantos deseos de abrazarle por tantos años. Dice: ahora puedo conocerle personalmente y quería darle las gracias. Esa es la magia de la radio.
6: Claro.
5: Entra en la madrugada, al secreto de la alcoba, a la privacidad de una ducha, al auto y podemos... podemos ver estos milagros que van más allá de lo que uno puede imaginar.
6: Y en la misión de ayudar a las familias, cuando ves a un padre de familia que ha dejado de luchar por sus hijos, ¿qué de lo que les has dicho para animarlos?
5: Esto es fantástico, Esteban, porque todos los padres hemos tenido que doblar rodillas, clamar y pedirle a Dios milagros por ustedes, nuestros hijos. Uh-huh. Yo un día estuve lejos, yo un día me fui lejos y Dios me trajo de vuelta. Yo soy el testimonio de que Dios le habla a uno en la madrugada, no importa dónde uno esté. Y eso es una de las cosas más emocionantes que puedo hacer. Animar a los padres, no solamente porque fui un hijo que volvió a casa luego de haberse alejado de Dios, sino porque soy padre de dos hijos maravillosos que hoy comparten conmigo esta pasión de servir a la familia. Es una de las cosas más emocionantes. Por eso disfruté escribir mi primer libro hace muchos años, Traigamos a los pródigos de regreso al hogar.
6: Tienes 20 años de haber iniciado tu trabajo en el enfoque de la familia, en la lucha por fortalecer los hogares. ¿Cuál fue uno de tus sueños más grandes?
5: Bueno, esto es emocionante porque iniciamos siendo el director de la oficina en Costa Rica. Aunque viajaba por toda Iberoamérica, nuestra responsabilidad era Costa Rica, 5,5 millones de habitantes. Uh-huh. Pero el doctor Dobson, cuando tomó a una serie de personas, tomó a alguien de África, a alguien de Malasia para impactar Asia, tomó a alguien de Egipto para impactar Medio Oriente, y me tomaron a mí para poder hablar a los hispanos. Fue una de esas cosas hermosas. Y debo decirlo, mis primeros programas eran Soy Sixto Porras, a nombre del doctor Dobson y Enfoque a la Familia. Uh-huh. Yo me levanté sobre el buen nombre de Enfoque a la Familia, uh-huh, el buen nombre del doctor Dobson, hoy sobre el buen nombre de nuestro presidente Jim Daly y de todos los que han estado, uh-huh, antes que nosotros. Es el resultado de 40 años de ministerio en inglés. Uh-huh. El programa de radio en español nace en 1988, cuando el doctor Dobson se pregunta qué estamos haciendo por los latinos y comienza ahí los programas de radio. Esta emoción de luchar por la familia es una pasión enorme. El gran reto que nosotros teníamos es cómo impactar los 600 millones de hispanos alrededor del mundo. Nuestro primer ministerio fue hacerlo a través de programas de radio, uh-huh, luego a través de libros, luego a través del internet, luego a través de redes sociales, y ahora estamos viviendo uno de los sueños más emocionantes que yo pueda imaginar, que es la creación de lo que hemos llamado la Universidad de la Familia, donde usted puede ingresar, ver cursos, vivir los cursos, ver todos los videos, las películas que tenemos en Enfoque a la Familia, llevar cursos para padres, matrimonios, para jóvenes, escuchar los programas de radio que hemos hecho ahí en la plataforma de la Universidad de la Familia. Tenemos estudiantes del mundo entero. Este es mi sueño más grande, poder universalizar todo lo que tenemos en Enfoque a la Familia.
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6: 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Muchas personas en este momento pueden estarse preguntando por qué es importante educarse sobre familia y aprender sobre los principios que vos enseñás.
5: Bueno, si usted quiere pintar, tiene que aprender de un pintor. Si usted quiere construir una casa, tiene que llamar a un arquitecto. El arquitecto llama a un ingeniero. El ingeniero llama a un maestro de obras. El maestro de obras llama a operarios especializados. ¿Cuántas personas necesitó para construir una casa física de madera o de cemento? Ahora viene la pregunta. ¿Cuántos libros ha leído usted? ¿Cuántos cursos ha llevado usted para edificar su familia que tiene un componente intangible como es la parte emocional, la parte espiritual, la parte de personalidad? ¿Se da cuenta? Es decir, nosotros edificamos nuestra familia con la idea de creer, saber, y lo que hacemos es repetir la historia. Uh-huh. Por eso hemos querido responder a las personas. Uh-huh. Es la respuesta a las personas. Quiero ir a una universidad para la familia, el padre, la madre, el joven que quiere hacerlo bien. Ahí están todo lo que hemos creado. Hay crecimiento espiritual, hay desarrollo personal, hay temas de matrimonio, hay temas de crianza de hijos. Y estamos diseñando varios cursos para que usted se entrene. No es para que usted sea un experto en familia, sino para que usted sea un buen padre, una buena madre, un buen esposo, un buen joven. Esa es nuestra meta y es nuestro sueño, que mañana usted un día nos abrace y nos diga: yo me entrené con este curso. Esa es nuestra recompensa.
6: Para mí es un privilegio poder estar con vos y hablar lo que tanto hemos aprendido en diferentes países y poder ayudar a las familias. Gracias, papi, por permitirnos escuchar un poco de tu corazón. Me alegra saber que este sueño de la Universidad de la Familia se cumplió.
5: Qué privilegio que hoy fui entrevistado por mi hijo menor, Esteban. Y a usted quiero darle las gracias por habernos acompañado en el programa de hoy. Soy Sixto Porras, de Enfoque a la Familia.

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Buenos días. Y con ese ritmo, con esa emoción, con ese gozo, con esa actitud que tenemos hoy, venimos acompañándoles en este miércoles 10 de junio. ¿Qué tal? ¿Cómo la va pasando hoy? ¿Qué tal le ha ido toda la mañana? Esperamos que súper bien. Que pueda disfrutar, que pueda sonreír en este nuevo amanecer, en este día que Dios nos otorga. A veces podemos darnos cuenta de que el mundo nos ofrece muchas cosas por comprar, esa comodidad, el entretenimiento, la seguridad temporal, pero solamente el tesoro que viene del cielo es lo que nos hace estar seguros. Esa comunión con el Señor, esa paz, ese gozo que solamente viene de lo alto. Una paz que sobrepasa todo entendimiento, que guarda nuestros pensamientos, nuestro corazón en Cristo Jesús. Buenos días. Son las 10 de la mañana con 22 minutos aquí en Bautista.

manera constante. En la Biblia encontramos esa invitación a asistir con gozo. Entrad por sus puertas con acción de gracias, por sus atrios con alabanza, dice el libro de los Salmos. Buenos días, son las 10 de la mañana con 26 minutos. Gracias a usted por acompañarnos en este día miércoles. Queremos recordarle que puede hacer contacto con nosotros, puede escribirnos al 8236-4918 aquí en Bautista. Nosotros con todo cariño estamos entregando el saludo para quienes nos han escrito en esta hora de la mañana, como lo hace el hermano Manuel Romero, con un saludo para su esposa. Ella es la señora Saí Maltés. Un saludo también para Nora Juárez y para toda la familia. Gracias a Heidi Romero, por supuesto, y también a Scarlett por acompañarnos. Como siempre, nuestro amigo oyente Jackson Jara también en sintonía. Y un saludo con mucha estima para Xiomara Garay Mendoza. ¿Qué tal? ¿Cómo está todo ese sector de Granada en esta mañana? Esperamos que la estén pasando bien, que esté disfrutando al máximo de esta programación matutina aquí en Radio Bautista 103.1 FM, tu voz de esperanza. 10:27. Si usted desea algún tema musical, no dude en hacernos la solicitud al 8236-4918. Es nuestro deseo ser una bendición para usted. Buena compañía. Pasémosla bonito mientras usted realiza sus actividades.

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Buenos días, 10 de la mañana con 35 minutos, estamos compartiendo con usted saludos, complacencias y mucho más en este día miércoles, hoy 10 de junio. Un saludo para todos los que nos hacen el reporte de sintonía desde su centro de trabajo. Que Dios les bendiga, que tengan una mañana muy productiva, muy hermosa, desde luego con toda la intención de hacer las cosas como para el Señor y no para nosotros. En esta hora de la mañana queremos entregar saludos entonces a quienes amablemente nos escriben. Gracias a Glenis Gutiérrez por el reporte de sintonía. También gracias a Araceli Briones. ¿Qué tal? ¿Cómo va la mañana hoy? Esperamos que dé lo mejor. Y la hermana Maritza Urro siempre nos escribe desde San Rafael del Sur. Un saludo para ella con todo cariño. Dice que toda la familia Urroz García siempre nos escucha. Así de que un gran abrazo entonces también, dice, para el pastor Elías Sánchez. Y bueno, para todos los que nos sintonizan ahí en el barrio Laureano Mairena, están escuchando Tu Voz de Esperanza. Vamos a dejarles el tema de Roberto Orellana. Esto se llama Úngeme. Son las 10 con 36 minutos. Permanezca con nosotros aquí en Saludos, Complacencias y mucho más. La mañana de hoy miércoles.

Y si todos los días permitimos que Dios pueda obrar en nuestro corazón a través de la obediencia, la sencillez y la aceptación de su voluntad, sería lo mejor, por supuesto, para nuestra vida, para quienes nos rodean. Y en esa hora de la mañana que estamos compartiendo con ustedes esta programación en Bautista, son las 10:40. Un saludo para quienes en esta hora están en su centro de trabajo, como Sadie González,

Y es que con ese ritmo nosotros enviamos el saludo para Scarlett Acevedo en su oficina escuchándonos en esta mañana. También gracias a Heidi Parrales por el reporte de sintonía que nos realiza y a toda la familia de nuestro buen amigo Lester Carazo escuchándonos allá en el barrio Andrés Castro, Doña Mercedita. Un saludo y bienvenido para el tío que lo visita desde Guatemala. Así de que un abrazo para todos ahí en casa, que Dios les bendiga. Natalie Altamirano también nos hace saber que disfruta de la programación de los 103.1 FM de Radio Bautista. Vamos a entregar un saludo con todo cariño también a doña Dinora Álvarez, en sintonía en el bello municipio, la ciudad de Diriamba, por allá escuchándonos. Enviamos un saludo de parte de su hija Jocelyn Romero, quien la quiere con todo el corazón.

Son las 10 de la mañana con 48 minutos aquí en Radio Bautista. El tema de Rabito se llama sinceridad. Sin duda alguna nos interpela para poder ser hombres, mujeres, personas que sean con el valor de la sinceridad siempre presente en nuestra vida. Faltan 12 minutos para puntualizar las 11 de la mañana. Reciba usted nuestro abrazo con todo cariño. Aquí en Saludos, Complacencias y mucho más.

David y Abraham, parte de la programación, el tema que se llama Demasiado Amor. Son las 10 de la mañana con 57 minutos. Muchísimas gracias a usted por acompañarnos en este miércoles. Vamos a dejarles el tema de Miel San Marco. Esto se llama Amamos Tu Presencia. La programación de la mañana se disfruta mejor aquí en Bautista. Mientras usted está realizando sus actividades en casa, en el trabajo, en el vehículo, nosotros tenemos la bendición de poder ser parte de eso. Qué gusto es para todo el equipo de Tu Voz de Esperanza estar con usted en este día miércoles. Tenga un bonito día.

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tema musical es de la agrupación Su Presencia. Se llama Pienso en Ti. Gracias a usted por acompañarnos en esta mañana. Por aquellos que siguen reportando sintonía al 82-36-49-18. Vaya con todo nuestro cariño el saludo para usted que disfruta de esta mañana. Conectado con esta programación, Mariel Bermúdez nos hace saber de que está en sintonía conectada con esta programación desde San Juan del Sur. Así de que nuestro saludo para ella, bendiciones también. Gracias a Xiomara, escuchándonos en Malacatoya en este día miércoles. Doña Aurora Castañeda, siempre alegre, siempre pasándola de lo mejor en Ciudad Sandino. Y nosotros aquí con todo cariño venimos recordándole de que tenemos paz, seguridad, bienestar en Dios. Ricardo Cerato nos dice, seguro de Dios. Buenos días.

Tema musical que nos hace recordar que nuestra vida está segura en el Señor. Él dijo, yo les doy vida eterna, no perecerán jamás, ni nadie las arrebatará de mi mano. El ladrón no viene sino para hurtar, matar y destruir, dijo Jesús, pero yo he venido para que tengan vida y la tengan en abundancia. En esta hora de la mañana queremos agradecer el reporte que nos hace Maritza Rodríguez. Qué bueno que está disfrutando del calorcito de Managua luego de haberse venido desde los Estados Unidos a dar una vuelta por estos lados. Así de que nuestro saludo para ella con todo aprecio y seguramente extraña la nieve de Wisconsin, pero aquí estamos entregando el calor de la familia, el calor de los amigos, pasándola genial a través de Radio Bautista. Gracias también a Kaylin por su sintonía, gracias por hacernos saber de que nos escucha. Y quiero reiterar el saludo en Diriamba para toda la familia de Jocelyn Romero, gracias a doña Dinora Álvarez por acompañarnos en esta oportunidad. Glenis Gutiérrez también está en sintonía desde el bonito, fresco y exquisito municipio de El Crucero, aquí de lo más cerca de Managua, y nosotros entonces estamos acompañándole desde la ciudad capital. Y vamos con esta bulla que nos hacen los chicos de Fuente de Paz, con este popurrí de la mañana, para que usted se anime, para que usted pueda cocinar con todo el ánimo, a picar esa cebolla, la chiltoma, y hacer una ensaladita riquísima. Recuerde que siempre debemos acompañar los alimentos con vegetales. Y qué mejor forma de hacer un rico pico de gallo para que usted lo disfrute en el almuerzo.

rico por ahí. Algunas hermanas están preparando el almuerzo y nosotros tenemos el placer de poder acompañarles en esta preparación de la mañana. Son las 11:23. Gracias a usted por acompañarnos. Aurora Castañeda, muy contenta con todo ese popurrí que hicimos sonar. Desde luego también se suma la alegría Maritza Rodríguez. Un saludo para ella con todo cariño. Que siga disfrutando de este calorcito, como le decía. También quiero agradecer a Jackson Jara por el reporte que nos realiza. Buenos días. ¿Qué tal, Ada? ¿Cómo te va? Saludos. Con todo aprecio para vos, para toda la familia, que tengas un día muy bueno, muy productivo, que todas las cosas que podamos emprender sean de bendición para nosotros, para quienes nos rodean. Y desde luego, recordemos de que todo lo que hagamos debemos hacerlo como para Dios y no para los demás.

Complaciendo el gusto de Glenys Gutiérrez. Estábamos escuchando el tema de Pescado Vivo, se llama Mi Tesoro. Con Alex Zurdo y Funky, este binomio de voces, unen para decirnos pa' qué preguntan. Feliz mañana.

¿Recordará usted eso? Pues a mí, segunda de Corintios, capítulo 5, versículo 17, que dice que si alguno está en Cristo, nueva criatura es. Las cosas viejas pasaron, todas son hechas nuevas. Así como nuevo es el mensaje que nos manda Martita González en esta hora de la mañana, a quien hacemos llegar pues con todo cariño. También un saludo para sus dos hijas. Estamos hablando de Saraí y también de Esther Morales. Escuchándonos en esta hora de la mañana, su esposo, don Eduardo Morales. Un saludo para toda la familia. Gracias, Marta González, por escribirnos en carretera Mina Limón. Nos sintonizan. Así de que vaya nuestro abrazo especial para toda la familia. Nuestro saludo con todo cariño, así como lo hace también Ada Sánchez, cocinando, dándolo todo en la cocina, en esa batalla cuerpo a cuerpo que tiene con el arroz. Nuestro saludo para ella. 11:30 en la mañana. Si una cosa podemos afirmar, es lo que dice Alex Rodríguez en este tema musical: Dios es bueno. Dios es bueno.

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1: Buenos días, gracias por estar escuchando Radio Bautista. Dejemos hoy que nuestro corazón se une en perfecta armonía con la voluntad de Él, con esas enseñanzas que encontramos en la Biblia, y así podamos disfrutar de una vida en la que vivamos al máximo para su gloria, para su honra. ¡Feliz mañana! 11:36.
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Precioso tema musical de Jesús Adrián Romero en esta mañana. Son las 11:39. Gracias a Yolanda Aguirre por acompañarnos en Ciudad Sandino. Entregamos también nuestro saludo para toda la gente en la comunidad Las Viudas, siempre en sintonía. Samuel Mauricio con toda la familia. Saludos para su mamá, que siempre disfruta de esta programación. Es doña Alba Lucía. Por supuesto, reitero con todo cariño el saludo también para Saraí, para Esther Morales. Gracias a Eduardo por acompañarnos hoy de parte de su esposa Marta González. ¡Feliz día!

Un tema musical de Alex Campos que nos hace recordar de que tenemos que ser agradecidos con Dios aún en la escasez. ¿Sabe que la escritura nos enseña ya en Habacuc capítulo 3 que aunque la higuera no florezca, ni en las vides haya fruto, y aunque falte el producto del olivo, decía el profeta, con todo yo me alegraré en el Señor y me gozaré en el Dios de mi salvación? Así de que si hoy usted voltea a ver la aplicación del banco en su celular y nota que no tiene nada, pues aún en medio de ello recordemos de que Dios es bueno. Así de que Él provee, Él genera y hace salir su sol sobre buenos y malos, hace llover sobre justos e injustos. Y en esta mañana entonces es momento de hacer esto. Sonríele.

a sonreírle a la vida, a pasarla bonito, siempre en sintonía de Radio Bautista. Pues para los amantes del fútbol, quiero recordarles que mañana es el comienzo del Mundial, de tal manera de que a la 1:00 p.m. será ese partidazo entre México y Sudáfrica. Por supuesto que en el transcurso, en lo sucesivo, por ahí también estaremos dando información de cómo van los partidos y todo lo demás, ¿no? Porque hay muchísimos que aman el fútbol y qué bonito saber de que nuestra vida gira en torno al agradecimiento a lo que Dios hace en todo nuestro sentido. Gracias a Cornelia Sánchez por acompañarnos en esta hora de la mañana. Nos comenta de que nos sintoniza en el kilómetro 54 de la carretera Mazachapa. Un saludo para ella, que Dios se la bendiga y por supuesto confiamos en el Señor. Sabemos de que Él en su gracia, en su infinita misericordia, siempre está con nosotros. No hay nadie como Él. Parte de ello nos dice Agustín Amador en este tema musical. Estamos en la parte final de Saludos Complacencias. Nosotros con cariño enviamos nuestro abrazo para usted que nos escucha.

Buenos días, faltan 6 minutos ya para puntualizar las 12 del mediodía. Llegó el momento del almuerzo y queremos desearle a usted pues que lo disfrute al máximo. Pásela bien disfrutando de esta programación el resto de la tarde. Ya don William Martínez está en cabina. Faltan 6 minutos ya para puntualizar las 12 del mediodía. Llegó el momento del almuerzo y queremos desearle a usted pues que lo disfrute al máximo. Pásela bien disfrutando de esta programación.

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1: Las 12:13.

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Las 12:46.

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2: Bienaventurado el varón que no anduvo en consejo de malos, ni estuvo en camino de pecadores, ni en silla de escarnecedores se ha sentado, sino que en la ley de Jehová está su delicia, y en su ley medita de día y de noche. Será como árbol plantado junto a corrientes de aguas, que da su fruto en su tiempo, y su hoja no cae, y todo lo que hace prosperará. No así los malos, que son como el tamo que arrebata el viento. Por tanto, no se levantarán los malos en el juicio, ni los pecadores en la congregación de los justos. Porque Jehová conoce el camino de los justos, mas la senda de los malos perecerá. Amén. Así dice el Salmo capítulo 1, el justo y los pecadores. Bien, hermanos, damos gracias a nuestro Dios, damos gracias a nuestro Padre bendito, que es el que nos concede la oportunidad, la vida, hermano, tanto la vida de cada uno de ustedes como la vida que el Señor me concede también para estar en este tiempo del programa Oasis de Vida y Esperanza. Un programa de la Primera Iglesia Bautista Emmanuel de Masaya, que es miembro de la Convención Bautista de Nicaragua. Y este es su hermano en Cristo, Álvaro Alemán, quien le saluda y en el nombre precioso y maravilloso de nuestro Señor Jesucristo, le bendecimos. Bienvenidos, bienvenidas. Damos gracias al Señor en este tiempo por cada uno de los medios de comunicación, tanto a través de la radio como a través de la internet. En este tiempo estamos transmitiendo a través del canal de YouTube de la Primera Iglesia Bautista Emmanuel de Masaya. Así usted puede encontrar la transmisión en vivo por medio de nuestro canal de YouTube, Primera Iglesia Bautista Emmanuel de Masaya. Un saludo para cada uno de nuestros hermanos. Sabemos que hay algunos que pueden ver esta transmisión en horarios diferentes. Así es que en el momento en que usted pueda escuchar y usted pueda ver esta transmisión, ahí pues sea el Señor bendiciendo la vida de cada uno de ustedes. Y para nuestros hermanos en radio, darle gracias al Señor por los equipos de trabajo de estas emisoras que son parte del apoyo de las plataformas, ¿verdad?, por medio de las cuales el Señor nos concede poder llegar a cada hogar, a cada vida, ahí donde alguien sintoniza en este momento la radio, en casa, en el trabajo, en el automóvil, donde quiera que usted está y tiene ahí su receptor. Entonces la bendición del Señor sea con usted, la bendición del Señor sea en el trabajo, la bendición del Señor sea fuerza, sea ánimo, sea aliento, y esa es nuestra oración y ese es nuestro deseo. Un saludo también para el equipo de trabajo de la Primera Iglesia Bautista Emmanuel de Masaya. Saludamos a nuestra hermana Catherine García, que está en controles, en cabina de Piven, así como también a cada uno de los hermanos que son parte de este Ministerio de Comunicaciones de la Iglesia. Gracias le damos a Dios por la vida de cada uno de ellos, porque hacen posible también estas transmisiones. Le damos gracias al Señor. Oramos, bendito Padre Celestial, Señor, con gratitud, con alabanza, Señor, en nuestros corazones, por la vida, Señor, que usted nos concede, por este momento, Señor, la oportunidad, por cada uno de los medios de comunicación, por cada amigo y hermano, Señor, que nos escucha, así también por los que están, Señor, a través de la conexión, por medio del internet, Señor. Bendecimos, Señor, a toda esta comunidad, bendecimos en el hogar, en casa, en el trabajo, en la oficina, en el centro, en el mercado, en los hospitales, Señor, aún, Señor, en los centros penitenciales, Señor, donde está llegando la radio y alguien está en sintonía, la bendición suya se extienda, Señor, proclamamos Nicaragua, tierra bendita por el Señor Dios Todopoderoso. Señor, tu palabra dice: bienaventurada es la nación cuyo Dios es Jehová. Nosotros así estamos proclamando nuestra tierra bendita, una tierra bajo el señorío, bajo la soberanía y la gloria y la gracia del Dios Todopoderoso, Creador del cielo y de la tierra. Señor, muchas gracias, Padre Celestial, pues por la vida de nuestros hermanos, y estamos suplicándole también, Señor, para que usted sea sosteniendo, sustentando, guardando, Señor, a cada hermano, a cada amigo, Señor. Sabemos que siempre las dificultades se hacen presentes, no podemos obviarlas, Señor, y siempre habrán momentos de dificultad, pero usted ha prometido estar con nosotros. Por tanto, Señor, nosotros en fe, confianza y esperanza sabemos, Señor, como dice Romanos 8:28, que a los que aman a Dios, todas las cosas les ayudan a bien. Sabemos, Señor, y confiamos que en cada proceso, en cada prueba, en cada circunstancia, nuestra vida está siendo perfeccionada, nuestro carácter está siendo transformado y la imagen de su Hijo amado Jesucristo está siendo formada, Señor, más y más en nosotros. Por eso, gracias, Señor. Y una vez más aquí, Padre, ofreciendo, rindiendo ante su presencia, ante el altar de su trono, mi vida, Señor, para ser instrumento útil para gloria de su santo nombre. Que su Espíritu Santo inspire, su Espíritu Santo, Señor, hable esta reflexión de la palabra, Señor, y que los corazones sean edificados y bendecidos. Y si hay alguien, Señor, que está pasando una necesidad, especialmente ahí en el hospital, alguna persona, Señor, que se encuentra muy delicada, Señor, este tiempo también lo dedicamos para esperar ver su mano poderosa obrando sanidades. Extiende tu mano, Señor, mientras tu palabra está siendo predicada, su mano está extendida, Señor, sanando, restaurando, bendiciendo, Señor, y sustentando la vida de cada uno de sus hijos y de sus siervos. Así lo creemos y así lo confesamos en el precioso y maravilloso nombre que es sobre todo nombre de nuestro Señor y Salvador Jesucristo. Amén, amén y amén. Amén, hermanos. Necesitamos la esperanza. Y ese es el tema de la reflexión en este tiempo que el Señor nos concede. Vamos a hablar acerca de eso, hermano, de la esperanza. Hay un momento, quizás en la vida, hay un momento, hermanos, en que uno puede perder la esperanza. Aunque hay una frase que dice que la esperanza es lo último que se pierde, ¿verdad? Hablando de que las circunstancias adversas, difíciles, pueden venir, pero siempre esperamos un día mejor, siempre esperamos de nuestro Dios el favor, la gracia, la misericordia, y por eso dice, la esperanza es lo último que se pierde. Pero hay un momento, hermanos, en nuestra vida, quizás que nosotros no podemos ver. Hay momentos, hermanos, en que nos encontramos como en no sabemos a dónde vamos, no sabemos realmente qué es lo que queremos alcanzar en la vida y entramos en esos procesos. Y hay un versículo en el libro de Job, capítulo 4, el versículo 11, que dice de esta manera: el león viejo perece por falta de presa y los hijos de la leona se dispersan. Lo leo otra vez, Job 4:11. El león viejo perece por falta de presa y los hijos de la leona se dispersan. Hermanos, a veces me ha tocado conversar con algunas personas que han perdido la perspectiva, ¿verdad? Que no saben qué hacer. Algunas veces, conversando con algunas personas, les indicamos que hay que seguir adelante, que hay que mirar siempre con esperanza el futuro. Pero, por supuesto, a veces, hermanos, hay tramos en la vida, hay episodios en la vida que son tan desalentadores que una persona puede sentir como que ya ha perdido sus facultades, ha perdido sus fuerzas, ha perdido la visión, está en muchos aspectos sintiéndose como esta frase aquí, ¿verdad? Un león viejo. Sabemos que un león joven con todo su vigor y fuerza y sus habilidades, hermano, es temible, es una cosa que nadie quisiera enfrentarse con un león así. Pero cuando ya un león está viejo y ya no puede cazar, ¿verdad? Aunque la naturaleza dice el dato que son las leonas, son las hembras las que cazan. Sin embargo, el león tiene que mantener su vigor, su fuerza para poder ser el jefe de la manada, dicho de alguna manera. Entonces, aquí lo que está diciendo es que este león está pereciendo. Este león se está muriendo y dice que perece por falta de presa. Y esa es una idea, hermanos, que nos viene a la mente, la falta de una presa. ¿Qué quiere decir la palabra cuando dice esta expresión, a falta de presa? Bueno, muchas veces entonces, hermanos, en la vida, las personas pueden estar aburridas porque no tienen nada más que hacer o nada más en qué creer, algo por lo que estar dispuesto a seguir adelante. Y aquí entonces, hermano, me recuerda esto a una persona mayor también, llamado Caleb, y esa es una historia que se encuentra en Josué capítulo 14. En el libro de Josué capítulo 14, cuando están haciendo la repartición de la tierra y Josué está haciendo una especie de, entre comillas, suerte, ¿verdad? Era una manera en que él estaba distribuyendo. Pero vino Caleb, vino este hombre y detuvo ahí un momento lo que se estaba haciendo. Y él le habla a Josué y le dice, a partir del versículo 6, los hijos de Judá vinieron a Josué en Gilgal y Caleb, hijo de Jefone, Josué capítulo 14, versículo 6, Caleb, hijo de Jefone, ceneseo, le dijo: tú sabes que Jehová dijo a Moisés, varón de Dios, en Cades Barnea, tocante a ti y a mí, y tocante a mí y a ti, dice, yo era de edad de 40 años. Estaba joven cuando Moisés, siervo de Jehová, me envió a Cades Barnea a reconocer la tierra. Recordamos ese pasaje, ¿verdad?, conocido como los 12 espías. Y yo le traje noticia como lo sentía en mi corazón. Verso 8, y mis hermanos, los que habían subido conmigo, hicieron desfallecer el corazón del pueblo. Pero yo cumplí siguiendo a Jehová, mi Dios. Entonces Moisés juró diciendo: ciertamente la tierra que oyó tu pie será para ti y para tus hijos en herencia perpetua, por cuanto cumpliste siguiendo a Jehová mi Dios. Ahora bien, entonces Jehová me ha hecho vivir, como él dijo, estos 45 años. Era de 40 años cuando fueron, entraron a la tierra. Ahora habla de 45 años más que el Señor le ha hecho vivir desde el tiempo que Jehová habló estas palabras a Moisés cuando Israel andaba por el desierto. Y ahora he aquí, hoy soy de edad de 85 años. Todavía estoy tan fuerte como el día que Moisés me envió. ¿Cuál era mi fuerza entonces? Tal es ahora mi fuerza para la guerra y para salir y para entrar. Dame pues ahora este monte del cual habló Jehová aquel día, porque tú oíste en aquel día que los anaseos están ahí y que hay ciudades grandes y fortificadas. Jehová estará conmigo y lo echaré como Jehová me ha dicho. Y esta es la historia entonces, hermanos, de Caleb, cómo él interviene en este momento y él habla de lo que era la palabra y la esperanza, hermano. Y eso es lo que estamos nosotros hablando. Si nos preguntáramos, hermano, 45 años, ahora tiene 85 años, y él dice, todavía estoy tan fuerte, todavía tengo un vigor, todavía tengo en mí un aliento, una fuerza. Y preguntáramos nosotros, hermanos, ¿qué es lo que lo mantiene con vida? ¿Qué es lo que lo mantiene con esperanza a Caleb? ¿Qué hay algo que él está creyendo? Hay una montaña, ¿verdad? Y eso es lo que se conoce como Hebrón. Caleb recibe Hebrón, esa montaña. Y nosotros entonces tenemos que preguntarnos, hermanos, ¿cuál es nuestro reto? ¿Cuál es nuestra presa? A eso es a lo que habla en el libro de Job 4:11, cuando dice, el león viejo perece por falta de presa, porque necesita eso, una meta, necesita algo en qué creer, una montaña, un ministerio, una obra. El reto, estimado amigo, estimado hermano, es podernos sentar delante de Dios y escuchar cuál es ese monte, cuál es esa meta, cuál es ese siguiente paso que el Señor quiere que nosotros alcancemos. Y de esa manera, entonces, no caer presa del aburrimiento, no caer presa de la falta de visión y decir, bueno, yo ya no puedo hacer nada, ¿verdad? Sino que hay algo, hermanos, quizás que necesitamos levantar, sueños, retos, palabra de Dios, especialmente porque aquí este hombre se sostuvo con vida, él estaba viviendo solo por una palabra. Y aquí tenemos otro ejemplo entonces de este caso, es el caso de Abraham. También dice la escritura en la interpretación, en la lectura de esta historia que hace el apóstol Pablo en Romanos capítulo 4. Él dedica todo el capítulo 4 a hablar acerca de Abraham, cómo él creyó. Dice el verso 18 que es el pasaje clave, Romanos 4:18, él creyó en esperanza contra esperanza. ¿Se da cuenta? Ahí está la palabra clave, la esperanza, hermano. Y dice, creyó en esperanza contra esperanza. Es decir, aunque todo estaba en contra, todas las circunstancias estaban para matar, para quitar toda esperanza, él siguió prevaleciendo, él siguió manteniendo esa esperanza viva para llegar a ser padre de mucha gente conforme a lo que se le había dicho. Y ahí está la palabra, ahí está lo importante de la palabra, la preeminencia de la palabra. Así como Caleb decía, lo que a mí me dijo Jehová por medio de Moisés, eso es lo que me mantiene con vida, eso es lo que me da aliento a seguir adelante. En este caso estamos hablando de Moisés, de Abraham, perdón. Y entonces continúa diciendo el verso 19 de Romanos 4, y no se debilitó en la fe al considerar su cuerpo que estaba ya como muerto, siendo de casi 100 años, o la esterilidad de la matriz de Sara, dos grandes impedimentos, pero no dudó por incredulidad de la promesa de Dios, de la palabra de Dios, y esa era la presa, hermano, sino que se fortaleció en fe dando gloria a Dios, plenamente convencido. Y aquí está, esto es clave, hermano. Plenamente convencido. Dios no juega, hermano. Dios no es mentiroso. Dios no dice algo en broma, nunca. Plenamente convencido de que era también poderoso para hacer todo lo que había prometido. Es decir, que Dios es fiel, hermano, y lo que Dios promete, Él lo cumple. Así es que nosotros, hermanos, necesitamos que nuestra esperanza pueda descansar en ese Dios que dice aquí la palabra, que da vida a los muertos. Esa esperanza que viene de la palabra, del vocablo griego elpis, que quiere decir esperar confiado. Alguien que tiene certeza que Dios va a cumplir lo que Él ha prometido. Una esperanza unida a la fe en la palabra de Dios. No es una esperanza en el aire, ¿verdad? La fe es pues la fe, la certeza de lo que se espera. Ahí está la esperanza, la expectativa. A eso se refiere las Escrituras cuando citan, hermanos, lo que Dios le dijo. Te hice padre de muchas naciones. Esa es la palabra. Eso sucedió porque Abraham creyó en el Dios que da vida a los muertos y crea las cosas que no son y crea cosas nuevas de la nada, dice la versión nueva traducción viviente de Romanos 4:17. Reina Valera dice, Él llama a las cosas que no son como si fueran. La nueva traducción viviente dice que Él crea cosas nuevas de la nada. Eso recuerda el inicio, ¿verdad?, de la creación. La esperanza sostuvo a Abraham ante los grandes obstáculos, hermanos, por la fe. Él no se debilitó a pesar de que él reconocía que por tener unos casi 100 años, su cuerpo ya estaba muy anciano para tener hijos, igual que el vientre de Sara, su mujer. Pero la esperanza en la promesa que Dios le dio es lo que sostuvo Abraham, hermano. Ellos fueron movidos por esa esperanza. Siguió teniendo esperanza porque había creído en que llegaría a ser eso que Dios le había prometido, el padre de muchas naciones. Pues Dios le había dicho, esa es la cantidad de descendientes que tendrá. Multiplicaré tus descendientes como la estrella de los cielos. ¿Se acuerdan de esa promesa? Y como la arena del mar, ¿verdad? Así serán las naciones y serán bendecidas en ti. La esperanza, hermano, siempre entonces mira hacia adelante. La esperanza no mira las circunstancias, no mira hacia atrás. Lo que es imposible para los hombres, para Dios es posible. Para Dios no hay nada imposible. Y por eso, hermanos, debemos tener esperanza en ese Dios. Y esa es, hermanos, la vida. Tener esperanza es tener vida. Abandonar toda esperanza. Aquellos que ya han muerto sin el Señor, como puso en su libro una inscripción Dante Alighieri, ¿verdad? Hay un libro que él famoso que él escribe llamado La Divina Comedia. Y entonces, cuando las personas mueren, él pone un rótulo en la entrada del infierno, ¿verdad? Aquellas personas que mueren sin el Señor, y ese rótulo dice, abandonad toda esperanza quienes entráis aquí, o quienes aquí entráis, hermanos, porque ahí se termina la esperanza, ahí sí ya no hay nada más que se pueda, se ha perdido toda la esperanza. Qué triste, hermano, ¿no? Saber que nosotros tenemos esperanza de que un día las cosas van a cambiar y van a mejorar las circunstancias, pero quienes han perdido todo, hermanos, no tienen ninguna esperanza. Más bienaventurado aquel cuyo ayudador es el Dios de Jacob, cuya esperanza está en Jehová, su Dios, dice el Salmo 146:5. Dichoso el que pone su esperanza en el Dios de Jacob. Dichoso el que tiene o pone su esperanza en el Dios creador de todo. Dichoso el que pone su esperanza en el Dios que cuida del necesitado. Bendito sea el Señor. Por eso, hermanos, tenemos esperanza. Por eso hay un canto que dice, por eso miramos con porfía, es decir, con confianza el porvenir, porque hay un Dios, hermano, que es el que nos sostiene y Él es nuestra esperanza. Mi esperanza es el Señor, hermano. Y si es así, entonces usted tiene que levantarse, usted tiene que pedir esa visión de Dios para este tiempo y sostenerse, hermano, en esa esperanza gloriosa en el Señor. Bendito Padre Celestial, muchas gracias, Señor, porque a través de su palabra usted nos ilumina, usted nos da vida, Señor. Por eso la palabra dice que el que medita en la palabra de día y de noche y se regocija y ese es su placer, ese es su gozo, se deleita, será como un árbol plantado junto a corrientes de agua que da su fruto en su tiempo y su hoja no cae. Hay vida, Señor, será siempre rejuvenecido, dará fruto aún en la ancianidad, Señor. Alabamos, bendecimos su nombre, Señor, porque no estamos confinados a la desesperanza, al desaliento de este mundo, de esta vida, sino, Señor, que en ti, Padre, en su presencia, Señor, está nuestra fuerza, están, Señor, mejores días siempre, Dios, porque nosotros, dice la palabra, vamos en aumento, hasta que el día es perfecto, Señor. Y gracias, Padre Celestial, gracias. Denos fuerza, Señor, dé fuerza al debilitado, al desalentado, aquel que está, Señor, pensando que ya no hay, ya no se puede seguir adelante, ya no se puede más, Señor. Aliéntale, Padre Celestial. Trae una nueva visión, una nueva esperanza, un nuevo reto, un nuevo desafío, Señor, para que las personas puedan creer en ti, Señor, y levantarse en la fuerza del Dios Todopoderoso para seguir adelante. Lo necesitamos, Señor, que todo nuestro ser sea inundado, Señor, por la fuerza de su Santo Espíritu. Espíritu de Dios, desciende, derrama, Señor, de la frescura, de la unción, de la visión, Señor, derrama nueva fuerza, Señor bendito, para que podamos levantar nuestras alas, Señor, como las águilas, majestuosamente, Señor, emprender nuevamente el vuelo, Señor, y aquellos sueños que han quedado abandonados, poder recuperar eso, Señor, aquello que hemos tirado, Señor, recuperarlo, Señor, y poder seguir adelante, creyendo que en usted hay esperanza y que podemos confiar, así como lo hizo Caleb, así como lo hizo Abraham, así como los grandes siervos de Dios, Señor, siempre pusieron esa proa visionaria hacia la presencia suya, Señor, así en este tiempo, nosotros también, Señor, bendecimos, Dios, ese nombre que es sobre todo nombre, y sobre él y bajo él, Señor, estamos poniendo nuestras vidas, nuestra confianza en usted, en el nombre precioso, precioso y maravilloso de nuestro Señor Jesucristo. Amén, amén y amén. Hermanos y hermanas, damos gracias al Señor por esta oportunidad y gracias a usted por el tiempo que usted ha brindado a este espacio de Oasis de Vida y Esperanza. Nuevamente, ese saludo fraternal de parte de la Primera Iglesia Bautista Emanuel de Masaya, desde donde nos encontramos generando esta señal de transmisión, y ahí pues sea el Señor glorificándose en el resto de esta jornada del día, todo lo que vamos haciendo, la gracia del Señor esté sobre nuestras manos, sobre nuestra mente, nuestros pensamientos sean guiados, dirigidos con sabiduría. El Señor te bendiga y te guarde, y recuerda que a las 6:30 de la tarde este día también tenemos una nueva audición del programa Oasis de Vida y Esperanza. Será hasta nuestro próximo programa, si el Señor así nos lo permite. Dios te bendiga.
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Muy buenas tardes, amados hermanos. Qué gusto, qué placer que me sigan acompañando a esta hora de la tarde, tarde en donde estamos llegando a las 2 y 6 de hoy, miércoles 10 de junio del 2026. Ahí teníamos ese excelente y buen tema a cargo de Janet Moreno, este tema que decía, ahora quiero. Quiero mandarles saludos muy especiales, ¿verdad?, a nuestros hermanos que ya están en sintonía, de igual manera reportándose a nuestra línea de WhatsApp al 82364918. Recuerden mandar sus notas de audio o texto solicitando ese tema que tanto desean escuchar. Y aquí su hermano, su servidor William Martínez, ya en cabina, les estará llevando ese tema tan deseado. Bueno, a continuación quiero dejarles este buen tema en voz de Alex Rodríguez, esto que dice El Amor de Dios. De igual manera, recuerden, ¿verdad?, si van a salir, van a hacer alguna diligencia personal, recuerden caminar su capote, su sombrilla, de igual manera, ¿verdad?, para los niños, para que así no se nos enfermen. Bueno, ahí les queda ese buen tema para que lo disfruten y no le cambien de emisora 103.1 FM, tu voz de esperanza. Dios.

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Gracias, gracias, amados hermanos. Continuamos con la bonita y amena programación. Ya son 5 minutos, ¿verdad?, que nos vienen separando para las 2:30. Ahí teníamos ese buen tema, ¿verdad?, a cargo de Aníbal Marroquín. Esto que decía, Dios de agua viva. Quiero mandarles saludos muy especiales a nuestros hermanos que se vienen reportando a nuestra línea de WhatsApp al 82 36 49 18. Le mandamos saludos, ¿verdad?, a nuestra hermana Glenis Gutiérrez. Ella se viene reportando desde el crucero. Muy linda tarde para usted también. Gracias por estar siempre en sintonía. También se nos viene reportando nuestra amada hermana Auxiliadora Silva, fiel oyente de la radio. Muy buenas tardes. Gracias por continuar con nosotros. Y por último, le mandamos saludos muy especiales a nuestra hermana Rosa Amelia, reportándose desde las Américas 1. Nos viene solicitando un tema a cargo de Agustín Amador, algo nacional. Esto que dice, La Bonanza.

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Gracias, excelente y buen tema a cargo de Leonel Tuches, ¿cómo podré pagarte? Estamos llegando a las 2:44 de la tarde de hoy, miércoles 10 de junio del 2026. Quiero mandarle saludos, ¿verdad?, a nuestros hermanos y hermanas que se vienen reportando a nuestra línea de WhatsApp al 82364918. Saludos a nuestra hermana Mari Rivas. Nos pone aquí, muy buenas tardes, amado hermano, gracias. De igual manera, quiero solicitarles un tema a cargo del Grupo Peniel. Esto que dice, más de tu amor, claro que sí, ahí viene su tema en programación. También le mandamos saludos muy cordiales a nuestro hermano Faustino Lacayo, fiel oyente de la radio. Nos viene solicitando un excelente tema, ¿verdad?, para esta preciosa tarde. Un tema a cargo de William Arteaga, esto que dice, mi Dios es maravilloso, reportándose desde Cárdenas Rivas. Muchas bendiciones, amado hermano. Y por último, le mandamos saludos muy especiales a nuestra hermana Jocelyn Romero. Gracias, mi amada hermana, por estar siempre en sintonía. Nos viene solicitando un hermoso tema, ¿verdad?, a cargo de este gran cantante, Jaden. Esto que dice, estamos de fiesta. Ahí les quedan esos tres hermosos temas para que continuemos con la bonita y excelente programación solo aquí en Radio Bautista, tu voz de esperanza. No le cambien.

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Gracias, gracias. Continuamos con excelente programación. Estamos puntualizando las 3 y 18 de la tarde. Sí, así como lo escucha, 3 y 18. Estamos en una bonita y preciosa tarde, una tarde bastante nublada, ¿verdad? Bastante fresca. Según la computadora, aquí me dice que estamos a 27 grados Celsius. Gracias, ¿verdad? Nuevamente por estar siempre sintonizando la 103.1 FM, tu voz de esperanza. Venimos, ¿verdad? Reportando mensajes de texto a nuestros amados oyentes que se vienen reportando al 82364918. Saludos a Rachel. Ella nos viene solicitando un excelente tema a cargo de Alex Zurdo, ¿verdad? Haciendo ahí una combinación con Abraham Velázquez junto con Olga Tañón. Esto que dice, todo pasará. También le mandamos saludos muy cordiales a nuestra hermana Xiomara Garay Mendoza. Gracias por estar siempre en sintonía, de igual manera reportándose. Saludos a nuestra hermana Yolanda Aguirre reportándose desde la zona 10 de Ciudad Sandino. Y también le mandamos saludos a nuestro hermano Samuel Mauricio reportándose desde la comunidad de las viudas. También nos pide que le mandemos saludos muy especiales a su mamá Alba Lucía. Muchas bendiciones. Bueno, me vienen solicitando ese buen tema y otro excelente, ¿verdad? Tema a cargo de Marcela Gándara, esto que dice, me haces crecer. Ahí les quedan esos dos perfectos temas para que terminemos esta media hora de programación y continuemos con más música. No le cambien, recuerden, 103.1 FM. De igual manera, nuestro número de WhatsApp para sus saludos y complacencias musicales, el 82364918. Ahí usted me manda su nota de audio o texto solicitando ese tema que tanto desea escuchar. Y aquí su hermano, ¿verdad?, que está en cabina, les estará programando esa excelente música.

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2: Las 3 y 27 minutos.
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Gracias, excelente, excelente tarde, amados hermanos. Ahí teníamos Mi Pensamiento Eres Tú, tema a cargo de Roberto Orellana. Gracias a los hermanos que se vienen reportando, ¿verdad? Nuestra línea de WhatsApp al 82-36-49-18. Saludos a nuestro hermano Silvio Borges, reportándose desde Peñas Blancas. Dice que ya está en casita después de una larga jornada de trabajo, ¿verdad? Muchas bendiciones. Él nos viene solicitando un excelente tema a cargo de Diana Mendiola. Esto que dice, ¿por qué clamas a mí? También le mandamos saludos muy especiales, ¿verdad? A la familia Murillo, reportando desde el barrio Altagracia. Nos viene solicitando otro excelente tema a cargo de Dani Berríos, esto que dice Soldado de Jesús. Le mandamos saludos también a nuestro hermano Luis Yurinda, a Noelia Arias, a Carlos Chavarría, a todos ellos. Gracias por estarse reportando y por estar siempre conectados a la mejor frecuencia y a la mejor señal, como es la 103.1 FM, tu voz de esperanza. Estamos llegando hoy miércoles, ombliguito de la semana, ¿verdad? Estamos a 10 de junio del 2026. Ahí les queda ese buen tema para que sigamos en sintonía y con buena programación. Programación que gracias a usted venimos realizando en esta preciosa y bella tarde.

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0: 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Las 3:54.

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Gracias, gracias, amados hermanos. Tengan una excelente tarde. Estamos llegando a las 4:36 y teníamos ese buen tema a cargo de Roberto Orellana. Esto que dice tal como soy. Gracias por estar siempre en sintonía de la 103.1 FM, tu voz de esperanza. Quiero mandarles, verdad, saludos muy especiales a nuestra hermana Ashley, que se viene reportando a nuestra línea de WhatsApp, el 82-36-49-18. Ella nos dice un saludo a la familia Acosta Martínez hasta la comarca Charco de los Bueyes. Saludos, muchas bendiciones, ¿verdad? Ella nos viene solicitando un excelente tema a cargo de Salmistas de Jehová, esto que dice Lágrimas en el Desierto. También le mandamos saludos muy cordiales a nuestro hermano Fabio Martínez, reportándose por el sector del Mayoreo. Nos viene solicitando otro excelente y buen tema para esta preciosa tarde, ¿verdad? De hoy miércoles, así como le escucha, hoy miércoles 10 de junio del 2026, como muchos acostumbran a decir, ¿verdad? Ombliguito de la semana. Nos viene solicitando un tema a cargo de Oscar Medina, esto que dice Si Tienes Fe. Ahí les quedan esos dos bellos temas para que continuemos con una bonita y excelente programación, como siempre les digo, ¿verdad? Programación que juntos venimos realizando. Bueno, disfruten, no le cambien, siempre en sintonía de Radio Bautista 103.1 FM.

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2: Las 4:45 minutos.

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4: El libro de Salmos, Salmo 70.
5: Por favor, Dios, rescátame. Ven pronto, Señor, y ayúdame. Que los que tratan de matarme sean humillados y pasen vergüenza. Que los que se deleitan en mis dificultades retrocedan con deshonra. Que su vergüenza los horrorice. Porque dijeron, ¡ah, ahora sí lo atrapamos! Pero que todos aquellos que te buscan estén llenos de alegría y de felicidad en ti. Que los que aman tu salvación griten una y otra vez, ¡grande es Dios! En cuanto a mí, pobre y necesitado, por favor, Dios, ven pronto a socorrerme. Tú eres mi ayudador y mi salvador. ¡Oh, Señor, no te demores!
4: El segundo libro de Reyes, capítulo 3.
6: Joram, hijo de Acab, comenzó a gobernar Israel durante el año 18 del reinado de Josafat en Judá, y reinó en Samaria 12 años. Joram hizo lo malo a los ojos del Señor, aunque no tanto como su padre y su madre. Por lo menos, derribó la columna sagrada de Baal que su padre había levantado. Sin embargo, continuó con los pecados que Jeroboam, hijo de Nabat, había cometido e hizo cometer al pueblo de Israel. Mesa, rey de Moab, se dedicaba a la cría de ovejas. Acostumbraba pagar al rey de Israel un tributo anual de 100.000 corderos y la lana de 100.000 carneros. Pero después de la muerte de Acab, el rey de Moab se rebeló contra el rey de Israel. Entonces el rey Joram, sin demora, reunió al ejército de Israel y marchó desde Samaria. Ya en camino envió este mensaje a Josafat, rey de Judá.
7: El rey de Moab se ha rebelado contra mí. ¿Saldrás conmigo a la batalla contra él?
6: Josafat le respondió:
8: Por supuesto. Tú y yo somos como uno solo. Mis tropas son tus tropas y mis caballos son tus caballos.
6: Entonces preguntó:
8: ¿Qué camino tomaremos?
6: Joram contestó:
7: Atacaremos desde el desierto de Edom.
6: El rey de Edom y sus tropas también se unieron a ellos. Y los tres ejércitos dieron un rodeo a través del desierto durante 7 días. Pero no había agua para los hombres ni para los animales.
7: ¿Qué haremos ahora? El Señor nos ha traído a los tres aquí para que el rey de Moab nos derrote.
6: Pero el rey Josafat de Judá preguntó:
9: ¿Acaso no hay ningún profeta del Señor con nosotros? Si es así, podemos preguntarle al Señor por medio de él qué debemos hacer.
6: Uno de los oficiales del rey Joram respondió:
10: Eliseo, hijo de Safat, está entre nosotros. Él era el ayudante personal de Elías.
9: Sí, el Señor habla por medio de él.
6: Así que el rey de Israel

0: el rey Josafat de Judá y el rey de Edom fueron a consultar a Eliseo.
1: ¿Por qué has venido a verme a mí? Busca a los profetas paganos de tu padre y de tu madre.
0: Pero Joram, rey de Israel, dijo:
2: No, ¿acaso no ha sido el Señor quien nos trajo a los tres reyes aquí para que el rey de Moab nos derrote?
1: Tan cierto como que el Señor Todopoderoso vive, a quien sirvo. Si no fuera por el respeto que le tengo al rey Josafat de Judá, no perdería el tiempo hablando contigo. Ahora, tráiganme a alguien que sepa tocar el arpa.
0: Mientras tocaban el arpa, el poder del Señor vino sobre Eliseo, quien dijo:
1: Esto dice el Señor. Este valle seco se llenará de lagunas. Ustedes no verán viento ni lluvia, dice el Señor, pero este valle se llenará de agua. Habrá suficiente para ustedes, para su ganado y para los demás animales. Pero eso es algo muy sencillo para el Señor, porque Él les dará la victoria sobre el ejército de Moab. Ustedes conquistarán las mejores ciudades de Moab, incluso las que están fortificadas. Cortarán todos los árboles buenos, taparán todos los manantiales y con piedras arruinarán toda la tierra productiva.
0: Al día siguiente, como a la hora que se ofrecía el sacrificio matutino, de repente apareció agua. Fluía desde Edom y pronto hubo agua por todos lados. Mientras tanto, cuando los moabitas se enteraron de que los tres ejércitos marchaban contra ellos, movilizaron a todos los hombres que tenían edad suficiente para ceñirse una espada y tomaron posiciones a lo largo de la frontera. Ahora bien, cuando se levantaron a la mañana siguiente, el sol se reflejaba en el agua de tal forma que a los moabitas les pareció ver rojo, como si fuera sangre.
3: ¡Es sangre! ¡Seguro los tres ejércitos se atacaron mutuamente
4: y se mataron unos a otros! ¡Hombres de Moab! ¡Vamos a recoger el botín!
3: ¡Vamos a recoger, ¡Vamos a recoger el botín!
0: Sin embargo, cuando los moabitas llegaron al campamento de los israelitas, el ejército de Israel se levantó y los atacó hasta que se dieron la vuelta y huyeron. Las tropas de Israel los persiguieron hasta dentro de la tierra de Moab, destruyendo todo lo que encontraban a su paso. Destruyeron las ciudades, cubrieron con piedras toda la tierra productiva, taparon todos los manantiales y cortaron todos los árboles buenos. Lo último que quedaba en pie era Kir-Hareset con sus murallas de piedra, pero algunos hombres con hondas la rodearon y la atacaron. Cuando el rey de Moab vio que estaba perdiendo la batalla, salió con 700

0: Dime, ¿qué tienes en tu casa?
1: No tengo nada. Solo un frasco de aceite de oliva.
2: Entonces Eliseo le dijo:
0: Pídeles a tus amigos y vecinos que te presten todas las jarras vacías que puedan. Luego ve a tu casa con tus hijos y cierra la puerta. Vierte en las jarras el aceite de oliva que tienes en tu frasco, y cuando se llenen, ponlas a un lado.
2: Entonces ella hizo lo que se le indicó. Sus hijos le traían las jarras, y ella las llenaba una tras otra. Pronto todas las jarras estaban llenas hasta el borde.
1: ¡Tráeme otra jarra!
3: ¡Ya no hay más!
2: Al instante, el aceite de oliva dejó de fluir. Cuando ella le contó al hombre de Dios lo que había sucedido, él le dijo:
0: Ahora vende el aceite de oliva y paga tus deudas. Tú y tus hijos pueden vivir de lo que sobre.
2: Cierto día, Eliseo fue a la ciudad de Sunem, y una mujer rica que vivía allí le insistió que fuera a comer a su casa. Después, cada vez que él pasaba por allí, se detenía en esa casa para comer algo. Entonces la mujer le dijo a su esposo:
4: Estoy segura de que este hombre que pasa por aquí de vez en cuando es un santo hombre de Dios. Construyamos un pequeño cuarto en el techo para él y pongámosle una cama, una mesa, una silla y una lámpara. Así tendrá lugar donde quedarse cada vez que pase por aquí.
2: Cierto día, Eliseo regresó a Sunem y subió a ese cuarto para descansar. Entonces le dijo a su sirviente, Giesi:
0: Dile a la mujer sunamita que quiero hablar con ella.
2: Cuando ella llegó, Eliseo le dijo a Giesi:
0: Dile, agradecemos tu amable interés por nosotros. ¿Qué podemos hacer por ti? ¿Quieres que te recomendemos con el rey o con el comandante del ejército?
4: No, mi familia me cuida bien.
2: Más tarde, Eliseo le preguntó a Giesi:
0: ¿Qué podemos hacer por ella?
5: Ella no tiene hijos, y su esposo ya es anciano.
0: Llámala de nuevo.
2: La mujer regresó y se quedó de pie en la puerta, mientras Eliseo le dijo:
0: El año que viene, por esta fecha, tendrás un hijo en tus brazos.
1: ¡No, señor mío! ¡Hombre de Dios! ¡No me engañes así ni me des falsas esperanzas!
2: Efectivamente, la mujer pronto quedó embarazada y al año siguiente, por esa fecha, tuvo un hijo, tal como Eliseo le había dicho. Cierto día, el niño, ya más grande, salió a ayudar a su padre en el trabajo con los cosechadores y de repente gritó:
6: ¡Me duele la cabeza! ¡Me duele la cabeza!
2: Su padre le dijo a uno de sus sirvientes:
7: Llévalo a casa, junto a su madre.
2: Entonces el sirviente lo llevó a su casa y la madre lo sostuvo en su regazo. Pero cerca del mediodía, el niño murió. Ella lo subió y lo recostó sobre la cama del hombre de Dios. Luego cerró la puerta y lo dejó allí. Después le envió un mensaje a su esposo:
4: Mándame a uno de los sirvientes y un burro para que pueda ir rápido a ver al hombre de Dios y luego volver enseguida.
7: ¿Por qué ir hoy? No es ni festival de luna nueva ni día de descanso.
2: Pero ella dijo:
4: No importa.
2: Entonces ensilló el burro y le dijo al sirviente:
4: Apúrate y no disminuyas el paso a menos que yo te lo diga.
2: Cuando ella se acercaba al hombre de Dios en el Monte Carmelo, Eliseo la vio desde lejos y le dijo a Giesi:
0: Mira, allí viene la señora de Sunem. Corre a su encuentro y pregúntale, ¿están todos bien? ¿Tú, tu esposo y tu hijo?
4: Sí, todo está bien.
2: Sin embargo, cuando ella se encontró con el hombre de Dios en la montaña, se postró en el suelo delante de él y se agarró de sus pies. Giesi comenzó a apartarla, pero el hombre de Dios dijo:
0: Déjala, Está muy angustiado.

0: angustiada, pero el Señor no me ha dicho qué le pasa.
1: Entonces ella dijo:
2: ¿Acaso yo te pedí un hijo, Señor mío? ¿Acaso no te dije, no me engañes ni me des falsas esperanzas?
1: Enseguida Eliseo le dijo a Giesi:
0: Prepárate para salir de viaje. Toma mi vara y vete. No hables con nadie en el camino. Ve rápido y pon la vara sobre el rostro del niño.
1: Pero la madre del niño dijo:
2: Tan cierto como que el Señor vive y que usted vive, yo no regresaré a mi casa a menos que usted venga conmigo.
1: Así que Eliseo volvió con ella. Giesi se adelantó apresuradamente y puso la vara sobre el rostro del niño, pero no pasó nada. No daba señales de vida. Entonces regresó a encontrarse con Eliseo y le dijo:
3: El niño sigue muerto.
1: En efecto, cuando Eliseo llegó, el niño estaba muerto, acostado en la cama del profeta. Eliseo entró solo, cerró la puerta tras sí y oró al Señor. Después se tendió sobre el cuerpo del niño, puso su boca sobre la boca del niño, sus ojos sobre sus ojos y sus manos sobre sus manos. Mientras se tendía sobre él, el cuerpo del niño comenzó a entrar en calor. Entonces Eliseo se levantó, caminó de un lado a otro en la habitación y se tendió nuevamente sobre el niño. Esta vez, el niño estornudó 7 veces y abrió los ojos. Entonces Eliseo llamó a Giesi y le dijo:
0: Llama a la madre del niño.
1: Cuando ella entró, Eliseo le dijo:
0: Aquí tienes. Toma a tu hijo.
1: Ella cayó a los pies de Eliseo y se inclinó ante él llena de gratitud. Después tomó a su hijo en brazos y lo llevó abajo. Eliseo regresó a Gilgal y había hambre en la tierra. Cierto día, mientras un grupo de profetas estaba sentado frente a él, le dijo a su sirviente:
0: Pon una olla grande al fuego y prepara un guisado para el resto del grupo.
1: Entonces uno de los jóvenes fue al campo a recoger hierbas y regresó con el bolsillo lleno de calabazas silvestres. Las cortó en tiras y las puso en la olla, sin darse cuenta de que eran venenosas. Sirvieron un poco del guisado a los hombres, quienes después de comer uno o dos bocados, gritaron:
4: ¡Hombre de Dios! ¡Este guisado está envenenado!
1: Así que no quisieron comerlo. Eliseo les dijo:
0: Tráiganme un poco de harina.
1: Entonces la arrojó en la olla y dijo:
0: Ahora está bien. Sigan comiendo.
1: Y ya no les hizo daño. Otro día, un hombre de Baal Salisa le trajo al hombre de Dios un saco de grano fresco y 20 panes de cebada que había preparado con el primer grano de su cosecha. Entonces Eliseo dijo:
0: Dénselo a la gente para que coma.
3: ¿Qué? ¿Alimentar a 100 personas solo con esto?
1: Pero Eliseo reiteró:
0: Dénselo a la gente para que coma, porque esto dice el Señor: Todos comerán y hasta habrá de sobra.
1: Cuando se lo dieron a la gente, hubo suficiente para todos y sobró, tal como el Señor había prometido.
5: Los Hechos de los Apóstoles, capítulo 24, versículos 1 al 9.
6: 5 días después, Ananías, el sumo sacerdote, llegó con algunos de los ancianos judíos y con el abogado Tértulo para presentar su caso contra Pablo ante el gobernador. Una vez que hicieron entrar a Pablo, Tértulo presentó los cargos en su contra ante el gobernador con el siguiente discurso:
7: Usted ha dado un largo periodo de paz a nosotros, los judíos, y con previsión nos ha promulgado reformas. Por todo esto, Su Excelencia, le estamos muy agradecidos. Pero no quiero aburrirlo, así que le ruego que me preste atención solo por un momento. Hemos descubierto que este hombre es un alborotador que constantemente provoca disturbios entre los judíos por todo el mundo. Es un cabecilla de la secta conocida como los Nazarenos. Además, trataba de profanar el templo cuando lo arrestamos. Puede averiguar la veracidad de nuestras acusaciones si lo interroga usted mismo.
6: Así que los demás judíos intervinieron, declarando que todo lo que Tértulo había dicho era cierto. Entonces el gobernador le hizo una seña a Pablo para que hablara, y Pablo dijo:
8: Yo sé, señor, que usted ha sido juez de asuntos judíos durante muchos años. Por lo tanto, presento con gusto mi defensa ante usted.
9: Hasta aquí fue la lectura de hoy. Esperamos que la palabra de Dios haya cobrado vida en tu corazón.
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